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0: 23 horas con 45 minutos en el país. Buenas noches. ¿Qué tal? ¿Cómo estamos? Estamos en esta edición de este día jueves. Ahí estamos moderando la voz, el volumen. ¿Cómo estamos? Buenas noches. ¿Qué tal? Los saludo en el nombre de nuestro Padre Celestial. A todos, es un programa para todos, ¿no? Un breve programa, ¿no? Momento con Dios, denominado Momento con Dios, donde hacemos una breve reflexión de vida y también espiritual, y hablamos un poquito de las Escrituras, de la Santa Biblia, de lo que está escrito ahí, y de todo lo que está escrito, y que vaya que es hermoso leerlo. ¿Cómo estamos todos? ¿Cómo fue el día? Cuénteme un poquito cómo ha sido el día, duro, más o menos, un día parecido al de ayer, un día tranquilo tal vez, ¿no? Esos días tranquilos realmente es una bendición de Dios, esos días tranquilos donde quizás volvés del trabajo, o quizás no estás trabajando, ¿no? Quizás ya tenés tus años, quizás sos jubilado, vaya a saber cuál es tu situación, o la señora también está en casa, y un día normal. Qué lindo que son esos días normales. A veces me siento y digo, ojalá que estos días no se terminen, que nadie se enferme en la casa, que sigamos adelante, siempre actuando con humildad ante Dios, ¿no? Porque es importante mantener esa humildad y ante Dios, sobre todas las cosas, el respeto, la reverencia ante nuestro Padre Celestial, que es la que nosotros debemos tener. Y bueno, esta noche el clima está así, está corriendo viento, hay marcado descenso de temperatura. Vamos a hablar un poco, voy a dirigirme. El programa pasado me dirigí a aquellos que son creyentes, que siguen a Dios, que están en el camino, algunos que dejaron el programa, fue basado en eso. En el programa de hoy, antes que termine este ciclo, ya sabe que nos quedan los últimos programas. Vamos a hablar de bautismo, pero hoy vamos a enfocarnos un poco en la salud, en la enfermedad. Vamos a enfocarnos en eso, que es muy importante hablarlo, charlarlo un poquito. Hoy día, ¿no? Siempre cuando leemos la Biblia, cuando nos enfocamos, tratamos de enfocarnos espiritualmente para que muchas veces cuando decimos no, muchas veces leemos la Biblia y no se nos queda nada, o cuando a veces alabamos a Dios y no lo sentimos, no sentimos el Espíritu en nosotros, no sentimos, es como cantar cualquier canción, o cuando doblamos las rodillas rápido nos aburrimos y cortamos la oración y
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0: Y ahí nomás lo dejamos y es como que no llegamos a tener una relación íntima con Dios. Y no nos preguntamos si lo que nosotros hacemos y lo que Dios está viendo y escuchando, lo que nosotros hacemos, ¿es sincero? ¿Es de corazón? ¿Será que cuando Dios nos escucha, confía en nosotros? ¿O sabe que nosotros también ya vamos a fallar? Que nos estamos entregando todo. Que simplemente quizás es un momento de aflicción, un momento nada más de angustia. O vaya a saber cuál es la situación que estás atravesando. También nos preguntamos eso, de saber que la oración que voy a hacer para Dios, relacionado con mi situación, mi vida, ¿no? El problema que tenemos, ¿será que la oración va a llegar a Dios porque lo hacemos de corazón, humildemente, sintiéndolo, con un corazón dispuesto? Más que con un corazón bueno, claro que sí, pero con un corazón bueno y dispuesto. O simplemente es un quebranto de un momento nada más y ahí llegamos, ¿no? Porque es que hay que saberlo. Pero para aquellos que por allí están en cama, estuve leyendo un poco la Biblia, tratando de pedirle sabiduría, comprensión a Dios para este programa. Y yo le agradezco a Dios por darme las fuerzas, ¿no? Para estar acá frente a este micrófono en las noches, tardecito, bien tarde, y tener las fuerzas como para sentarme, y el entendimiento, la claridad mental que hay que tener, que esto, para eso, esto lo precisa, el programa lo necesita, la confianza, la fe, para poder llegar a aquel que está escuchando la radio, aquel que es creyente, evangelista, católico, testigo de Jehová, aquel ateo, no sé, para todos. Pero yo quiero hablarte de un Dios vivo, yo te hablo de un Dios todopoderoso, omnipresente, omnisciente. De ese Dios que tiene poder yo te hablo. Yo no te hablo de una imagen en sí, tallada o como sea, yo te hablo de un Dios vivo, de un Dios de poder. De eso te vengo a hablar. Yo vengo a hablar de la salvación de tu alma, de tu vida, y decirte que esta vida se termina, pero que sigue otra y que es eterna. Y que si seguimos a Dios y confiamos en Él y recibimos a nuestro Señor Jesucristo como nuestro Salvador por todo lo que Él hizo por nosotros, vamos. Vamos a encontrarnos con Él. De ese Dios te hablo, de un Dios de poder, de que por más situación de salud que vos estés viviendo, Dios tiene poder, te ha demostrado a lo largo de la historia, de los comienzos de este mundo, de los tiempos, ha demostrado el poder que tiene. De ese Dios te hablo, de ese Dios poderoso. No vengo a hablar cualquier cosa, vengo a hablar de ese Dios, de Jehová, de Yahvé, de Él hablo. Hablo de mi Señor Jesucristo, del que ha dado la vida por nosotros. La palabra de Él vengo a predicar acá, en este micrófono, en las noches. Te hablo de Él, te hablo de tu salvación. Te hablamos de muchas cosas durante los programas que nosotros hicimos este año. Muchos temas tocamos como para tener una breve orientación en las cosas de Dios, para acercarnos a Él. Y en esta noche quiero justamente hablar un poquitito de la vida, de la salud. Hablarle a aquellos que están enfermos, aquellos que pierden la fe ante la enfermedad. En Mateo 19, 26 dice, y mirándolos Jesús les dijo. Escuchen, aquellos que están enfermos. Y mirándolos Jesús les dijo, para los hombres esto es imposible, mas para Dios todo es posible. Los milagros que hacía Jesús. Para nosotros los hombres es imposible. Para la ciencia médica es imposible. Mas para Dios todo es posible. Nosotros tenemos que dimensionar lo que está escrito. Creer lo que dice ahí en la Biblia. Lo que dijo nuestro Señor Jesucristo, lo que salió de su boca. Jeremías 32, 27, aquí que yo soy Jehová, Dios de toda carne. ¿Habrá algo que sea difícil para mí? Y en Hechos 19, 11, y hacía Dios milagros extraordinarios por mano de Pablo. Y acá hablamos muchas veces de los milagros también. Eso te tiene que dar confianza, te tiene que dar fe ante esa situación que vos vivís. Por eso es que yo te hablo de un Dios vivo, de un Dios de poder. De eso hablamos. Dicen que había un muerto de 4 días, Jesús lo resucitó. Había un mar imposible de cruzar y Dios abrió las aguas. Había una mujer que no podía tener hijos y Dios hizo el milagro y lo tuvo. Había un foso lleno de leones y salió de ahí, del foso, entre los leones. ¿Hay algo imposible para Dios? Había un horno encendido y 7 veces más. Y no se quemaron. Había una enfermedad de 12 años y fue curada. Había un gigante de 3 metros que enfrentó a David y lo venció. Había solo 5 panes y 2 peces y se multiplicó. Te tiene que dar confianza el poder de Dios. Te tiene que dar fe. Saber que lo que estás viviendo, lo que estás pasando, para Dios no es imposible. No sé cuál sea tu imposible, porque muchas veces la gente lo ve así, la persona lo ve así. Pero el mismo Dios de ayer sigue siendo el Dios de hoy. Y para Él nada es imposible. Es algo que nosotros debemos tener en cuenta, que el Dios poderoso que está escrito en la Biblia y todos los milagros que se realizaron en ese tiempo, es el mismo de hoy. Los tiempos de la tierra cambiaron. El mismo Dios poderoso que hizo tantos milagros en aquella época, es el mismo Dios de hoy. Es el mismo Dios que puede estar al lado tuyo ahora, si lo crees. Es el mismo Dios que te puede curar de esa enfermedad, por más terminal que sea. Es el que te puede curar. Es el que te puede ayudar. Es el que te tiende la mano. Tienes que creer, tienes que confiar, tienes que tener fe. Qué poderoso es nuestro Padre Celestial. La resurrección de Lázaro. Jesús llama a Lázaro de su tumba después de 4 días de fallecido. Usted lo puede buscar en Juan 11:44. Ahí está. Es realmente un evento que ha marcado realmente una historia bíblica para que hasta el día de hoy nosotros demos testimonio de eso. No hay nada imposible, algo más imposible que eso, que Jesús llama a Lázaro de su tumba después de 4 días de fallecido. También ordena al viento y al mar que se detengan y sobreviene una gran bonanza. Lucas 8, 22, 25. Hasta lo físico, lo que parece imposible que Dios pueda realizar, lo hizo. Por eso ordena al viento y al mar que se detengan. Es algo físico que nosotros, que va más allá de la lógica o la comprensión de nosotros mismos, de la vida. Va más allá. Para nosotros quizás es difícil comprender. Pero ordenó al viento y al mar que se detengan. Está en Lucas 8, 22, 25. Mira el poder, por eso dice que Dios, ¿no?, es omnipotente. La multiplicación de los peces alimenta a una multitud de 5.000 hombres, sin contar mujeres y niños, con 5 panes y 2 peces. Porque había una multitud que lo seguía. Una multitud, eran miles de personas que seguían a Jesús. Pero Jesús constantemente demostraba que Él tenía poder. Para que lo imposible sea posible ante los ojos de miles de personas que lo vieron. Y que son testimonios reales. Alimentó una multitud de 5.000 hombres, sin contar mujeres y niños, con 5 panes y 2 peces. No tenemos que entrar en la desesperación. Cuando la persona entra en la desesperación, pierde la tranquilidad, la paz, la mente se enferma. Y en consecuencia, el cuerpo. entonces nosotros siempre mantener la paz. Si nosotros creemos en Dios, confiamos en Dios, tenemos fe depositada en Él y damos el control de nuestra vida a nuestro Padre Celestial, vamos a alcanzar la tranquilidad, la paz, que es importante en nuestras vidas. Y tantos milagros, ¿no?, que ha realizado nuestro Señor Jesucristo, Elías, Eliseo, que eso nosotros ya lo contamos, acá hablamos de los grandes milagros para que aquellos que escuchan la radio o el programa tengan fe y confianza en Dios. Que no elijan a cualquier Dios o a cualquier cosa para la oración. Hay un Dios. Hay un Maestro, nuestro Señor Jesucristo, que dio la vida por nosotros. A Él nos tenemos que dirigir. No hay intermediario, amigos. Es Él. Es Dios y nosotros.

muchas veces, ¿no?, en la vida, hoy he estado trabajando, ¿no?, un poquito, porque muchas veces cuando leemos la Biblia, tenemos que tratar de entrelazar las cosas. Bueno, así lo veo yo, ¿no? Cada cual, por supuesto, interpreta, discierne a su manera o hace las cosas de acuerdo a su visión, en fin. Pero al menos yo le explico cómo hago, ¿no? Muchas veces trato de lo que dice en tal lugar, relacionar lo que dice en un libro de la Biblia, lo relaciono con otro libro. Es como que viene entrelazado a veces. A veces escribo, ¿no?, en mi cuadernillo, ya discernido lo que quiere decir un versículo, ¿no?, en un libro específico, y después tiene relación con lo que dice en otro libro, en otros versículos. Y cuando hacemos la unión de esos versículos, muchas veces encontrás mucho más significado. Por eso digo que la Biblia es algo que no se termina de aprender y entender nunca. Es tantas cosas que está escrita, ¿no? Y el tesoro espiritual es tan hermoso que cada vez que nosotros escudriñamos la Biblia, porque Dios dice que nosotros debemos escudriñar la Biblia, tenemos que escudriñarla, no cansarnos. Hoy pareciera que ya está todo discernido. Yo cuando muchas veces hablo con personas que entienden de la Biblia, yo siento que ellos, no digo que soberbia, no, pero sienten que ya está, que todo está escrito, y yo muchas veces digo no. ¿Saben por qué digo que no? Porque yo me cansé de escuchar muchos predicadores en las redes sociales, en la tele, en todos lados, y usted va a ver que siempre mayormente se predica lo mismo. Mayormente, no digo siempre, pero mayormente usted va a escuchar lo mismo. Y yo creo que cuando empezamos a entrelazar las cosas, a pedirle a Dios sabiduría, comprensión, empezamos a encontrar muchos versículos, muchos significados de la Biblia que sirven justamente para la persona que mayormente por ahí nos expresa, ¿no? Hace rato decían de que a veces parece que cuando leemos no nos queda nada, y pasa. Lo que pasa es que tenemos que hacer una breve oración antes también. Y muchas veces cuando no nos queda nada es porque nuestro espíritu está muy lejos de Dios. Nosotros como que queremos, pero estamos lejos de Dios, estamos muy fríos. Por eso es que muchas veces no nos acercamos, sentimos que estamos lejos, aunque leamos la Biblia, aunque alabemos a Dios, es como que estamos fríos, estamos lejos. Es un témpano nuestro corazón. Porque tenemos que ser sinceros con Dios. Tenemos que sincerarnos, ¿qué es lo que queremos nosotros? ¿Viste cuando nosotros hablamos a nuestros niños, a nuestros jóvenes, cuando ya han superado los 18 años, tienen 15, 16, le queremos dar, queremos darle las recomendaciones, un consejo a tu hija? Supongamos que hay una mamá que tiene una hija joven, o que ya tiene sus años, pero que sigue siendo joven, podríamos decir. Y nosotros hablamos con ella, tratamos de direccionar la vida porque nosotros ya hemos vivido, ya hemos pasado muchas cosas buenas, malas, un poco de todo. Y queremos darle un buen consejo para la vida. Nosotros tratamos de direccionarla a esa mujer, a esa joven. Decirle, mira, este es el camino, fíjate que esto es malo, ten en cuenta esto, ten en cuenta. Tratamos de como que queremos entrar en la mente de esa persona, de nuestra hija o nuestro hijo. Para que no se equivoque, para que no sufra, para que no llore, o que si llora, que llore mucho menos de lo que hemos llorado nosotros, porque por ahí quizás no hemos tenido la posibilidad de que alguien nos hable, alguien nos escuche. Y en las cosas espirituales es lo mismo, amigo. Y viste que a veces cuando vos hablas con el joven, a veces vos sentís que sí te escuchó, pero cuando a veces, inclusive vos, con lágrimas en los ojos, le decís, mira, hijo o hija, este es el camino, no vayas por ahí. Y vos sentí como que te escuchó y como que no se le quedó nada. Cuenta un pastor, acá en San Pedro, lo escuchaba decir que cuando recibía la palabra de Dios, cuando estaba el predicador hablando, él se tapaba un oído, una oreja, digamos, ¿sí? Se tapaba todo. Y el predicador le pregunta, le decía, ¿y por qué te tapas ese oído? Tienes que escuchar bien con los dos oídos. Y el
hermano decía, no, me tapo un oído para que lo que estoy escuchando por este no se escape por el otro, vaya para el corazón. Porque mayormente, cuando escuchamos por un oído, nos sale por el otro. Y no va a donde tiene que ir. Tiene que entrar por los oídos y ir al corazón. Y a veces escuchamos la palabra, pero entra por el izquierdo y sale por el derecho. O a veces trata de entrar por los dos, pero el que entró por la palabra que entró por el derecho salió por el izquierdo, y el que entró por el izquierdo salió por el derecho. Algo está pasando, ¿no? Algo está pasando con nosotros. Y nosotros, cuando le damos un consejo a nuestros hijos, sentimos de que por ahí todo lo que dijimos fue en vano, porque después a los días hace todo lo contrario. Y a veces nos angustiamos. Lo mismo espiritualmente, mis amigos. Dios nos habla de mil maneras. De mil maneras nos habla Dios. Pero a veces sentimos que cuando vamos a la iglesia o escuchamos a alguien, a veces decimos, che, qué linda predicación la de hoy. O cuando lees la Biblia o cuando alguien te habla de Dios, che, qué lindas palabras, qué lindo esto, qué lindo aquello. Pero a veces eso lindo entró por un lado del oído y salió por el otro. O ingresaron por los dos oídos, se cruzaron en el medio y salieron nuevamente. No, fue el corazón. Es porque estamos lejos de Dios. Es porque no estamos dispuestos a estar cerca de Él. Es porque no estamos dispuestos, nuestro corazón no está dispuesto. Nuestro corazón puede ser bueno, todo lo que usted quiera, pero no está dispuesto a seguirlo a Dios. Por la razón que sea. Porque yo trabajo, porque yo hago esto, porque no puedo con el tiempo, porque mis hijos, mis nietos, tu esposo, tu esposa, la economía, la música, el baile, donde trabajas, no sé, millones de situaciones que se dan. Por esa razón no podés. Te alejas de Dios. Entonces, muchas veces pasa que Dios nos habla, ¿no? Dios nos ama y Dios nos habla de mil maneras, y nosotros muchas veces no entendemos, no comprendemos. ¿Y cuántas veces nos habla? ¿No cree que Dios en un momento se va a cansar de llamarnos? En un momento se va a cansar si nos llama y nos llama. Porque vos que estás escuchando, si no vas a la iglesia, a ninguna iglesia, vos no me vas a poder decir, o no vas a poder decirle a Dios de que no tenías tiempo para orar, de que no tenías fuerzas. Si Dios a través de esta persona que está ahora frente a este micrófono te dice, porque nosotros somos simplemente un instrumento de Dios, te está diciendo, ahora vos estás en tu habitación. Si no podés arrodillarte, si estás sentado, si estás en cama, cerrá los ojos y habla con Dios. Te lo está diciendo. No vas a poder decir mañana, yo no pude llegar a una iglesia porque no creía en esto, no creía en aquello, ni los católicos, ni los evangelistas, ni los testigos. Dios te va a decir, podías haber en el seno de tu hogar, en la cocina, en el living, en el comedor, en tu habitación, en tu trabajo, podrías haberme llamado, podría haber tenido ese acercamiento espiritual hacia mí, te va a decir Dios. Porque nosotros debemos buscarlo. Nosotros no vamos a poder poner ningún pretexto. No vamos a poder poner ningún pretexto. Porque dice que por eso Jesús dijo que nosotros debemos predicar la palabra a todos los pueblos, a todas las naciones, a toda criatura, a toda persona, quiso decir. Que nadie se quede sin conocer y escuchar la verdad, las enseñanzas de nuestro Señor Jesús. Por eso recién yo decía, hablaba de las personas que están enfermas y le daba fuerza. Y el milagro, ¿no? Perdón. Hay una oración, una oración muy linda, una oración que también la voy a, la voy a decir mañana, pero no es una oración para que se repita, digamos que es algo como para que tengamos en cuenta, aquellos que están escuchando la radio, y que sea lo que vos sientas relacionada, cuando tengas que orar relacionado a un poco, cuando estés enfermo o enferma. Voy a acercar la luz acá.
Ahora sí veo bien. Y relacionado a tu problema de salud, relacionado a lo que vos pasás, a lo que vos sentís, a tu aflicción, a tu incertidumbre, a lo que te toca pasar, que nunca pensaste pasar y lo estás pasando, lo estás viviendo. No reniegues con Dios. Si hay una cosa que no tienes que hacer es renegar con Dios. No lo hagas. No blasfeme contra el Espíritu Santo ni contra Dios. Si hay algo que no tiene perdón, es eso. Y es clara la Biblia. Es clara. Y para aquellas personas que justamente pueden estar pasando una situación de salud muy difícil, que puede ser una enfermedad terminal, para Dios no hay nada terminal, amigo. Acá en la tierra, sí. Para Dios, ya he nombrado algunos de los milagros que hizo Jesús para fortalecer tu fe, tu confianza. Para Dios no hay nada imposible, sea la enfermedad que vos tengas, no hay imposible. Si en algún momento estás quebrantado, angustiado, lleno de dolor, para Dios no hay nada imposible. Habla con Dios, vos directamente a Él. Todo lo que voy a leer ahora es una oración, pero que yo resumí, digamos, en cuanto para aquellas personas que están enfermas. No es espontánea, yo soy claro, ¿no? No es espontánea. Estuve leyendo y si alguien por ahí lo quiere grabar, grábelo. Se graba a través del celular, grábelo. Pero más o menos para que sepamos lo que dice la Biblia, porque todo lo que voy a decir a continuación, todo está escrito en la Biblia. Es sacado de la Biblia misma. ¿Sí? Para darte fuerza a vos que estás enfermo. Para darte confianza de que Dios te ama y que Dios tiene poder. Y que Él te puede levantar de esa cama que estás postrado o postrada. Él tiene el poder para hacerlo. Vos confías en Él. Confía. Tené fe. Padre Celestial, hoy vengo ante tu presencia reconociendo que tú eres Jehová mi sanador. En este momento de necesidad y debilidad, levanto mi voz y mi corazón en un clamor sincero, sabiendo que tus oídos están atentos a mi oración. Señor, tu palabra dice que por las llagas de Jesús fuimos nosotros curados. Por eso te pido que envíes tu palabra de poder sobre mi vida o la vida de mi ser querido para traer sanidad física, espiritual y emocional. Sáname, oh Jehová, y seré sano. Sálvame, seré salvo. Quito de mi mente todo espíritu de temor, ansiedad y desespero. Recibo ahora mismo esa paz que sobrepasa todo entendimiento. Y descanso en la promesa que tú estás conmigo, sosteniéndome en este lecho de dolor. Gracias, Padre Celestial, porque sé que el mismo poder que salía de Jesús para sanar a los enfermos sigue vivo hoy. Declaro que mi fe está puesta en ti y espero confiadamente en tu respuesta, en el nombre poderoso de nuestro Señor Jesucristo. Es una oración que ahora voy a tratar de conversar con ustedes. Lo que dice en el comienzo, Padre Celestial, hoy vengo ante tu presencia, reconociendo que tú eres Jehová, mi sanador. ¿Qué encontramos ahí? Está en Éxodo 15, 26. ¿Qué encontramos ahí? ¿Qué decimos al comienzo de una oración para aquellas personas que por ahí, como a mí, hace un tiempo, me costaba orar? No sabía cómo empezar. Estaba con mi cabeza en el mundo, en las cosas, en el trabajo, tan alejado de las cosas de Dios, que no sabía cómo iniciar una oración. ¿Qué es lo que tenía que decir? ¿Cómo me tenía que dirigir a Dios? Muchas veces nosotros no sabemos.
cómo dirigirnos, cómo empezar una oración. Hay muchas maneras, pero una de las que te enseña la Biblia es decirle Padre Celestial. Nosotros ahí hay reverencia, hay un respeto, hay temor. Ahí nos humillamos al decir, hoy Padre Celestial, vengo a tu presencia reconociendo que tú eres Jehová mi sanador. Reconocemos a Dios y mira la manera de empezar una oración. Si no sabías, hacelo. Va a salir de tu corazón esas palabras porque están escritas en la Biblia. La oración se hace en un momento de silencio. En tu cuarto, en la madrugada, si te levantás, si no podés dormir, dirigite a algún lugar de la casa que no haya nadie y habla con Dios. Dirigite a Dios. Por ahí muchas veces hasta la misma economía del hogar está estancado, no prosperás, no salís para adelante, tenés problemas matrimoniales a raíz justamente de la economía que se maneja en la casa. Hay estancamiento, hay malos espíritus que justamente truncan todo sueño, toda esperanza dentro del seno del hogar. Por eso nosotros la oración tenemos que empezar entendiendo que nos estamos dirigiendo a nuestro Padre Celestial. Hoy vengo en tu presencia reconociendo que tú eres Jehová mi sanador. Si estás enfermo, estás enferma, pasando una situación difícil, háblale así. Hoy estoy, o como quieras, hoy estoy ante tu presencia. Hoy vengo ante tu presencia reconociendo que tú eres Jehová mi sanadora.

en un clamor sincero, sabiendo que tus oídos están atentos a mi oración. Qué lindo, ¿no? Qué lindo que es dirigirse hacia Dios, al Dios vivo, al Todopoderoso, al Omnipotente, Omnisciente, Omnipresente, que en la oración que vos hagas, quizás puede estar al lado tuyo. Quizás te puede estar mirando, desde cerca o desde lejos. Pensalo así. Pensa que Dios te ama, que no sos cualquier persona, que Dios te ha elegido para salvar tu alma, pero quieres que justamente lo reconozca como su Salvador. Por eso dice, en este momento de necesidad y debilidad, porque cuando nosotros estamos enfermos, nosotros tenemos una necesidad, la necesidad de curarnos. Estamos en una situación de debilidad. Nos sentimos débil. Perdemos la fe en Él, la confianza. Levanto mi voz. Y mi corazón. En un clamor sincero. Ahí te dice, en un clamor sincero, dice la palabra. Porque nosotros cuando nos arrodillamos, o en la cama, acostadito, sentadito, como vos quieras, como con la fuerza que vos tengas, pero que tu corazón sea sincero, que le hables a Dios con sinceridad por esa situación que vos estás viviendo y que ya no podés más. Levanto mi voz y mi corazón en un clamor sincero, sabiendo que tus oídos están atentos a mi oración. Salmos 34:15. Le hablamos con sinceridad, levantamos nuestra voz. Padre Celestial, hoy vengo ante tu presencia, hoy estoy ante tu presencia, reconociendo que tú eres Jehová mi sanador. Reconoce que Jehová, que Dios es tu sanador, reconocelo, háblale sinceramente. Señor, tu palabra dice que por las llagas de Jesús fuimos nosotros curados. Isaías 5:35. Señor, tu palabra dice que por las llagas de Jesús fuimos nosotros curados. Por eso te pido que envíes tu palabra de poder sobre mi vida o la vida de mis seres queridos por alguien que vos estés orando. A veces nosotros tenemos en la casa, a veces estamos bien fuertes, aquel que decide, ¿no?, entablar una conversación con Dios, una relación hermosa con nuestro Padre Celestial, que es algo que nosotros deberíamos hacer comúnmente todos los días, tenerlo a Él como nuestro Salvador, como nuestro amigo cotidiano, que es lo que nosotros tenemos que hacer. No hacerlo solamente cuando estamos enfermos, en necesidad, pero demos vuelta a la página, vamos a hacer que estamos en esa situación, ¿sí? Por eso dice, Señor, tu palabra dice que por las llagas de Jesús fuimos nosotros curados. Por eso te pido que envíes tu palabra de poder sobre mi vida o la vida de mi ser querido, por alguien que vos estés orando. Un amigo puede ser, o alguien que conoces que está enfermo en una clínica, en un hospital, en una oración, en una cadena de oración que por ahí se puede llegar a levantar. Vos justamente podés dar el nombre de esa persona. Por eso siempre es importante el nombre y el apellido, para levantar en oración el nombre y el apellido de esa persona ante los oídos de Dios. Entonces, por eso te pido que envíes tu palabra de poder sobre mi vida o la vida de mi ser querido o amigo, para traer sanidad física, ¿no?, para que la sanación llegue a ese cuerpo enfermo. Para Dios, quizás el diagnóstico médico es lo de menos. Dios nos ha creado nosotros, mira lo que somos nosotros. Si vos te pones a pensar cómo somos nosotros, nuestros oídos, nuestros ojos, la boca, la nariz, las manos, los brazos, lo que la creación divina de Dios, que va más allá de cualquier comprensión del científico más premiado de la historia del mundo, ¿no? Es una hormiguita y eso

no es nada a la par de Dios y el poder de Dios. Nada. La ciencia médica no tiene nada que hacer contra el poder de Dios. Los resultados y los diagnósticos que por ahí te han dado no tienen nada que ver. A Dios no le importa eso. Dios tiene el poder para curarte. Ya lo ha demostrado en los grandes eventos que están escritos en la vida, que están plasmados en la Biblia y que sirven justamente para testimonio de estos tiempos y decirte a vos que Dios puede curarte. No te aflijas, no le des ese lugar al enemigo que esté en tu mente, que te enferme el alma y que enferme más tu cuerpo. Por eso las personas muchas veces cuando se enferman de una cosa, después se enferman de otra, tienen dos enfermedades, tres enfermedades juntas. Porque debilitan su sistema inmunológico con la mente, estresándose, deprimiéndose. Vos tenés que saber que tenés al lado tuyo al Creador. Es más que decir médico de médicos, no, es una falta de respeto decirle más médico de médicos, porque es mucho más. Es nuestro Creador. Es el que puede poner la mano en vos y curarte.

Y dice, para traer sanidad física, ¿no? Dios puede curarte. Para Dios no hay nada imposible, créelo. Física, espiritual y emocional. ¿Por qué? ¿Por qué dice física, espiritual y emocional? Porque somos cuerpo, espíritu y alma, amigos. No somos solo carne y hueso, que es lo que nosotros debemos entender. Por eso existe el campo terrenal material y el campo espiritual. Y por eso justamente dice, para traer sanidad física, espiritual y emocional. Sáname, oh Jehová, y seré sano. Sálvame y seré salvo. Créelo, porque es así. Y para continuar dice, quito de mi mente todo espíritu de temor. Porque muchas veces esos malos espíritus de miedo, de temor, de depresión, están en tu mente y no te das cuenta. Es el enemigo que anida en tu mente y que te enferma más el cuerpo. Vos pensás en Dios, pensás en algo celestial, algo angelical, en algo que es la luz misma. Que Él esté en nuestra mente, en nuestra alma, en nuestro espíritu, en nuestro cuerpo. Saca esas incertidumbres que tenés en la mente. Saca. Soltalo. Deja que Dios esté en vos. Permití. Quito de mi mente todo espíritu de temor, ansiedad y desespero. Porque nosotros muchas veces entramos en una ansiedad, de esas horribles ansiedades que nosotros no sabemos qué va a pasar con nosotros. Muchas veces si decimos, tengo médico para la otra semana, ¿qué me dirá? ¿Cómo estaré peor? ¿Estaré mejor? Y entras en una ansiedad y como te sentís enfermo, seguís con eso y te seguís enfermando más. Déjalo para la mano de Dios. Él te sostendrá. Soltá el problema, lo que tenés en la mente. Dale ese espacio a las cosas celestiales en tu vida, en tu mente, en tu corazón. Por eso dice, quito de mi mente todo espíritu de temor, de ansiedad y desespero. Porque hay veces que ya entramos en llanto y entramos en la desesperación de no encontrar la salida. Y ahí es cuando muchas veces Dios te dice, quito de mi mente todo espíritu de temor, ansiedad y desespero. Recibo ahora mismo esa paz que sobrepasa todo entendimiento. Háblale así. Háblale a Dios. Conversá con Él. Contale. Contale qué te pasa. Recibí a nuestro Señor Jesucristo como tu Salvador. Háblale como un hijo más. Arrepentido quizás. De haber estado lejos de Dios y no haberte acordado casi nunca. Y dice, y descanso en la promesa que tú estás conmigo, sosteniéndome en este lecho de dolor. Porque dijo Dios así, es una promesa de Dios. Por eso muchas veces, cuando nosotros estamos bien, se acuerda que el programa anterior hablamos, muchas veces cuando, si Dios te bendice económicamente, y por ahí vos en la alacena te sobra, sentís que te sobra un poquito el azúcar, el fideo, compartilo con alguien que necesita. Dios en tu momento de tribulación, de tempestad, de enfermedad, Dios va a estar con vos. Porque te acordaste de tu hermano, del prójimo, ayudaste, atesoraste en el cielo y Dios no va a olvidar. Dios dicen que no es deudor de nadie y Dios te va a acompañar en esos momentos difíciles que mayormente todos vamos a pasar. Entonces, y descanso en la promesa que tú estás conmigo sosteniéndome en este lecho de dolor, porque muchas veces ese proceso de enfermedad es un lecho de dolor.
Es una situación difícil para aquellos que están en las clínicas, en los hospitales, aquellos que están enfermos en la casa, muchos esperando el final. Porque quizás un diagnóstico dijo que te queda cierto tiempo. Busca a Dios. Dios tiene la última palabra. Y para terminar la oración decía: gracias Padre Celestial, porque sé que el mismo poder que salía de Jesús, escuchen bien, dimensionemos lo que hay que dimensionar, no los problemas, sino la palabra de Dios. Gracias Padre Celestial, porque sé que el mismo poder que salía de Jesús para sanar a los enfermos sigue vivo hoy. Ese poder que tenía Jesús en ese tiempo que nosotros muchas veces está muchas veces plasmado en imágenes, en algunas películas que vos has podido ver, como está graficado para que entiendas un poco lo que ha sido, lo que ha significado el paso de Jesús por esta tierra, ese poder divino, celestial, que para él no había nada imposible, que hace rato nosotros detallamos específicamente los milagros que han marcado un antes y un después justamente en el mundo, en aquellos tiempos y en esto. Es el mismo poder de aquella época al de hoy. El poder de Jesús, el mismo poder que salía de Jesús para sanar a los enfermos en ese tiempo, hoy sigue vivo. Quizás Jesús no nos acompaña físicamente, pero está presente. Y está el Espíritu Santo como guía, que Él fue una promesa de Él, que va a estar para consolarnos, para guiarnos. Por eso qué lindo que es entender y dimensionar. Gracias Padre Celestial, porque sé que el mismo poder que salía de Jesús para sanar a los enfermos sigue vivo hoy. Declaro que mi fe está puesta en ti y espero confiadamente en tu respuesta. En el nombre poderoso de nuestro Señor Jesucristo. Amigos, ojalá a muchos le haya servido esto que Dios ha puesto justamente en este programa para poder expresarnos hoy. Yo siempre digo, soy todo lo que trabajamos acá en Momento con Dios, somos una herramienta de Dios, o aquellos que, yo lo veo así, y yo creo que todos deberíamos verlo así. Porque Dios tiene un plan, y utiliza las piezas que tiene que utilizar para poder llegar a la persona que Él quiere que se salve, que Él busca, que se acerque a Él, que conozca los milagros, el poder de Dios, el poder de Jesús. Espero que haya servido para darte fuerza. Son las palabras de Dios, no son la mía. Por eso la oración, yo decía, cuando hasta hace, creo que ya va a ser 2 años para acá, que empecé a leer la Biblia, empecé a entender un poco más. Ya tenía un principio, digamos, hace muchos años, ¿no? Le cuento, ya más o menos un entendimiento espiritual en cuanto a al Evangelio, el verdadero Evangelio de nuestro Señor Jesús. Sí, ya tenía una guía, pero estaba muy alejado de las cosas de Dios. Podemos acercarnos, es muy difícil, pero sí, vamos despacito, si nos caemos, nos levantemos, ¿sí? Cuando nosotros, porque aquel que entiende un poquito las cosas de Dios sabe cuando nosotros hacemos mal. Sabemos cuando nosotros nos equivocamos y hacemos mal. Sí, sabemos. Y nosotros tenemos que arrepentirnos cuando nosotros cometemos un error. No dejarla pasar. Arrepentirnos automáticamente. Pedirle perdón a Dios. Y seguir levantando, sacudirse la ropa y seguir caminando. Seguir tratando de seguir su palabra, su camino, que muchas veces hemos hablado acá. Y es una porción de la Biblia tan hermosa, es justamente esa porción para nuestro espíritu, ¿no? Para fortalecernos, la esencia de la persona, el alma, para estar fortalecidos mentalmente ante una situación de salud, de enfermedad o cual sea tu problema. Estar bien, fortalecidos espiritualmente. Estar en las cosas de Dios no significa, amigos, estar todo el día serio, porque muchos se confunden. Nosotros tenemos que vivir con alegría, ¿sí?
Tenemos que disfrutar la vida y de la mano de nuestro Padre Celestial. Porque cuando hay una persona que siempre está triste o de mal humor, algo pasa en esa persona. Conflictiva o conflictivo, hay un mal espíritu ahí. Orar para que ese espíritu salga de esa persona y pueda disfrutar las mañanas, las tardes, las noches, despertarse con alegría en el nombre de Dios. Gracias, Padre Celestial, porque es para festejarlo un día de vida. Decirle a Dios, gracias, Padre Celestial, por este día de vida que tú me has brindado, que me has dado. Gracias por la familia, por todo lo que me das, mucho, más o menos, poco. Y empezamos a agradarle a Dios. No se olvide de la oración, si la puede hacer a la mañana, cortita aunque sea. A la noche, antes de acostarse, para poder que Dios haga ese milagro de poder seguir existiendo y tener un reparador descanso y un feliz despertar, como se acostumbra a decir, ¿no? Porque es lindo despertarse feliz. Cuando nos despertamos, no tenemos que estar pensando en los problemas. Tenemos que despertarnos y decirle, gracias, Señor. Los problemas que tenga, bueno, los batallaré a brazo partido. Voy a darle batalla en tu nombre, Padre Celestial. Esta enfermedad que me aqueja, en tu nombre, Padre Celestial. Voy a vencer esta enfermedad por la sangre de Cristo Jesús. En oración, en ayuna, póngase en los brazos de Dios. Amigos, hermanos en Cristo, esto ha sido todo. Será hasta el día lunes. Y no pierda la fe en Dios, confíe en Él, que Él puede hacer grandes milagros, ya ha demostrado, y nosotros nos sirve como testimonio para poder hablar. Que Dios lo bendiga a todos, cuídense mucho, busquen a Dios en oración, que es lo más cercano que podemos estar de Él. Los saludo con la paz del Señor a todos los hermanos en Cristo y a toda la gente que está escuchando Radio La Red. Chao, hasta el lunes, chao.

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0: 9 de la mañana con 5 minutos en la República Argentina. ¿Qué tal? ¿Cómo estamos? Buenos días, bienvenidos a una edición más de Nostalgia. Nos presentamos, buenos días a todos, ¿qué tal? ¿Cómo estamos? A ver, vamos a poner la posición correcta, ahí está, perfecto. Buenos días a todos, ¿qué tal? Nos presentamos en los controles técnicos, puesta en el aire está Guillermo Moyano Jr., más conocido como Pete el Pirata. La asistencia y musicalización, compaginación musical a cargo del fantasma DJ. En las palabras, en la conducción y de ahí producción de Nostalgia, quien les habla, Guillermo Ariel Moyano, el que se levanta bien temprano.
1: Sí, seguro que te levanta a las 5 de la mañana, al baño.
0: 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Y en este año 2026, la producción de Nostalgia se llama Mis Producciones. Hermosa mañana que tenemos, señoras, señores, amigos, la platea, la popular de Radio La Red, ya estamos en el aire, estamos en vivo y en directo para toda la ciudad de San Pedro, la provincia, el país y el mundo.

todos los adultos mayores. ¿Qué tal? ¿Cómo estamos? Buenos días, bienvenidos a una edición más de Nostalgia. ¿Cómo han despertado? ¿Cómo despertaron? Buen día. Saludamos a la abuela, al abuelo, aquellos que nos escuchan en su puesto de trabajo. ¿Qué tal? Buenos días, los amigos comerciantes, aquellos que ya tienen sus puertas abiertas, las persianas bien arriba. Justamente para encarar una nueva jornada comercial. Buen día. Y saludamos con un fuerte aplauso a la reina del hogar. ¿Cómo está, señora? Buen día, nuestra compañerita de todas las mañanas. ¿Qué tal? ¿Cómo estamos? Y decirle de que este es un programa 100% del ayer del recuerdo. Que nostalgia es la máquina del tiempo. Y si nostalgia... Y si nostalgia no es, no es la máquina del tiempo. La máquina del tiempo, ¿dónde está? Acompáñame en esta aventura radial hasta las 13 horas. Como en la década de los 80, 90. Como en la época dorada de la radio. Hoy, como ayer, la radio sigue siendo magia, mis amigos. La radio es magia. Por eso nosotros hacemos radio pura. Y como la radio es magia, aquí en Radio La Red, la nostalgia se convierte en música.

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1: A los que fueron chicos ayer, a los que son chicos hoy, a mis queridos balacitos, por los chupetes, mamadera, las cartas y los dibujos, por los flequillos, por guardar la careta de Carlitos, la revista de Carlitos, el disco, el cassette, el anillo y el banderín, por sus risas y por tantos años de cariño que me han hecho el más feliz de la tierra. Mi agradecimiento de todo corazón para ustedes, amorosos lindos.
2: Bien, qué lindo tema que habíamos oído. Qué hermosa canción del grupo ABBA. En la mañana. 9 de la mañana con 16 minutos. Bueno, tenemos una... tenemos un día hermoso, lindo, fresquito, podríamos decir. Para aquellos que no les gusta el calor. Viste que apenas empezó a hacer calor y saltaron todos los que les gusta el frío. Dicen, ¡ay, no! Es de todos los años, viste. Todos tenemos una estación, el que le gusta el frío, disfrute el invierno. El que le gusta la primavera, disfrute la primavera y el verano, el verano. Y como dijo un amigo, corta la bocha y ya está. Nos adaptemos a las circunstancias. Y la temperatura en estos precisos momentos, en una mañana realmente hermosa, es de 18 grados. Duro para llover San Pedro, ¿no? No sé, esta zona no llovió ayer. Se ponía negro el cielo, corrió viento. Eso de las 7, 8 de la noche ya parecía que llovía. Y dos gotas, señora, cayeron. Dos gotas. Qué cosa de loco. ¿Qué estaríamos haciendo mal? Yo a veces me pregunto para que San Pedro nos castigue de esa manera. No, algo debemos, por eso digo, a veces digo, algo debe, mucha fiesta, mucha joda, no sé qué cosa. No sé, pero bueno, hoy tenemos una mañana muy linda, ¿no? 18 grados, la humedad 70%, es alta la humedad, los vientos soplan a 5 kilómetros por hora, tenemos un poquito de viento, un poquitito, la máxima o la mínima fue de 16 grados. También agradable para dormir y vamos a tener una máxima de 22 grados nada más, ¿no? 22 grados, esa va a ser la máxima. Bueno, y ya estaba previsto para el día de ayer, es más, ¿no? El día nublado, con lluvia. Por acá no llovió, debe ser que por otra zona sí. Mañana nos espera un día todavía con temperatura baja. Vamos a tener una mínima, la mínima va a bajar, 14 grados va a ser la mínima.

madrugada del día sábado. Y la máxima va a ser de 19 grados. En estas dos últimas semanas creo que no hemos llegado a una máxima de 19. Habíamos sobrepasado los 20 grados. Entonces mañana vamos a tener un día así bastante fresquito, podríamos decir. Ya la madrugada como para agarrar un acolchado, ¿no? Y taparse bien, abrigarse bien. Y dicen que el domingo la temperatura va a ser idéntica prácticamente al día sábado. Nada más que vamos a tener un poquito de sol, ¿no? Para el día domingo. Cielo seminublado a nublado. Y por allí unos cuantos rayos de sol capaz que tengamos. Bueno, ahí está. Linda temperatura, señora. No nos podemos quejar. La temperatura que tenemos ahora, 18 grados. Qué lindo tema de El Divo de Juárez, Juan Gabriel. Yo te recuerdo.

Bien, vamos a darle gracias a Dios por este día de vida que Él nos ha brindado. Una vez más, ¿no, amigos? Tenemos la posibilidad de ver este amanecer de esta mañana, ¿no? Hay días de sol, hay días nublados, pero todos son diferentes, todos son muy lindos, ¿no? La creación de Dios realmente es magnífica, realmente para admirar cada cosa, ¿no? Cada día, cada mañana, cada tarde, cada noche. Entonces, le damos las gracias a Dios por este día de vida que Él nos ha brindado. La posibilidad de levantarse de la cama, que muchos tienen y otros no, ¿no? Por eso muchas veces tenemos, cuando estás bien, ¿sí? Si estás en el trabajo, por ejemplo, ahora, dale gracias a Dios. Porque muchos quisieran hacerlo y no lo pueden hacer, ¿no? Muchas veces uno dice, pero mira, estoy ganando, no me están yendo muy bien, estamos, pero... Yo creo que muchas veces sí, está bien, ¿no? Uno va a buscar lo que siempre sea bueno para uno, pero no nos olvidemos la otra parte, ¿no? Que ese regalo hermoso te lo ha dado Dios, de que vos te podés levantar, podés salir a trabajar, en fin. Y hay muchas situaciones, ¿no?, que vivimos, de la cual podemos darle gracias a Dios por tantas cosas que Él nos brinda. Y bueno, le decimos gracias a nuestro Padre Celestial. Encoméndese en este día al Creador. Bien. Acá lo dejamos. Juan Gabriel, siempre en mi mente.

0: va a cruzar las cordilleras, yo sé lo que le digo, señora. ¿Ah? Se va a poner el poncho porque la novia vive en Chile, es chilena la novia. Cualquier día te agarra el caballo, la mula, no sé qué cosa, y se manda, por los Andes como San Martín, en busca de su gran amor. Claro, y él está poniendo la música y me hace poner más romántico a mí. Pues no. ¿Cómo levantamos, pirata, el programa? ¿Mm?
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0: Qué lindo tema de Juan Gabriel, así fue.

saludo muy especial a toda la gente que nos escucha, que ya está trabajando. Un saludo muy especial a todos los remiseros de nuestra ciudad, ¿no? Un abrazo gigante a todos los remiseros, amigo Palita, ¿no? Palorino, y al amigo el santiagueño, el tucumano, el chaqueño que escucha en el programa. Al amigo, ay, no me puedo acordar el nombre, que un día también vino a compartir un locrito acá, no me puedo acordar nunca el nombre de él. También, bueno, a todos los remiseros, un abrazo gigante, muchachos. Hoy ya es viernes, muchachos. ¿Ustedes son como yo o no? Para mí un viernes es como un lunes. A ustedes sí, disfrutan la vida, se juntan entre colegas y se refrescan. O llega el horario que se termina se termina ese horario laboral y a la casa, papi. ¿Ah? Porque en la viña el señor hay de todo, exacto. Tú bien sabes que no puede. Es como cuando dicen, che, todos los locutores son picaflores, no. Es como decir todos los remiseros son picaflores, no. ¿Por qué esa fama? ¿No? En la viña del señor hay de todo. Por ejemplo, sí, hay acá, por ejemplo, en la radio, el locutor es picaflores, como dice la canción de Sebastián. Los sábados lo tenemos el facha. Ah. Terrible ojo alegre. Ahí lo tenemos. Claro. Y no quiero seguir dando nombre. Y después el resto no. Lo tengo a Franco Miranda, que es el hombre más serio de la radio. El hombre más serio de la radio. Él no, él viene. La señora viene con él hasta en la puerta. Lo deja y después viene a llevarlo. Entonces, no, es un día. Casi nos caemos de Antarca, gente. Bueno, dice Guille, entonces mañana empezamos. Sí, le digo, no hay drama, dale, mandale, no va vos. Vos salí a la cancha como Messi, dibujá, le digo. Meta mañana. Y al otro día llega. Y abro la puerta y yo le iba a decir, Franco, buenas tardes. Y habló la señora primero. Me dice, buenas tardes, don Moyano. Sí, ¿usted es don Moyano? Sí, señora. ¿Qué desea? Yo pensé que era una persona que venía, no sé, por cualquier otra cosa. Pero Franco estaba un poquito más atrás. Me dice, bueno, yo vengo a presentarme. Soy la señora de Franco. Dice, ah, está bien. Gusto conocerla, señora. Gusto, sí, sí. Bueno, ¿a qué hora empieza el programa? Y a las 3 de la tarde, en teoría, le digo, y hasta las 5. O sea que la torrante este tiene que entrar a las 3. Sí, ya lo empezó a retar ahí delante mío, ¿no? Sí, a las 3 y sale a las 5. Ajá, y entonces, de 3 a 5, sí, sí, sí. Bien. Bueno, gracias, don Moyano. A las 5 de la tarde, cuando estaba yendo, estaba la señora en la puerta. 5 menos 5 ya estaba ya. Al otro día lo mismo. Lo viene a dejar y lo viene a llevar. No estoy mintiendo. Porque la gente va a decir, no, che, no estoy mintiendo. No. Y le digo, che, Franco. Le digo, el otro día ya ha pasado 2, 3 días. Y le digo, che, Franco, ¿cómo el tema? Le digo, ¿cómo viene la mano? Le digo, parece que te están ajustando las riendas. Te están marcando horriblemente la cancha. No, dice, ya la dejo nomás, que vuele, dice. Ya la dejo que vuele, dice, la tal.

hasta el día de hoy así, señora. Ah, y son maneras, son formas, o sea, las parejas, todas son diferentes, ¿no? Porque cada cual es feliz a su manera, en su mundo. Sí, cada cual es feliz en su mundo, uno es feliz a su manera. Por ejemplo, yo lo veo al Chancho Gómez los días sábados, regando las veredas, regando las plantitas. Y es feliz el gordo, lo retan como zapatero viejo. Pero él es feliz, ¿ah? Él es feliz. Igual que mi amigo Rambo del barrio Libertad, más conocido como Come Gato. El otro también, que por el chiquito está con ella, ya está hace 40 años por el chiquito. El chiquito tiene el cuello de Tyson, señora. Calza 45 el chiquito. Tiene más pelo en la espalda que en el pecho. No, dice, yo por el chiquito, dice, estoy con ella, dice. Chiquito, ¿cuántos años tiene el chiquito? 35, dice. Oh. Una cosa de loco. Bueno, así es la vida, amigos. Así es la vida. Y cada cual se adapta a ese mundo en el que uno vive. Exacto. Y de ahí, bueno, trata de ser feliz como sea. trata de sonreír. Si no, está en el horno. Bueno. Ahora me sale el chato. Con razón nadie lo veía, señora. Mi amigo el Andy, mi famoso Andy. Nadie lo ve, dice que le agarró la andropausia. Oh, no. Me llama el domingo a las 10 de la mañana, dice que estaba en misa. Uy, digo, no, chato. El quilombo que habrá hecho en la iglesia, pobre padrecito. ¿Te andó agua bendita o cómo ha sido? Y entonces dice que está así, un poco... de mal humor, ¿no? No, ya ha dejado las noches, los búnkeres. Dice que le agarró la andropausia. Pero seguí tomando, o sea, la andropausia te agarra para estar idiota todo el día, pero para darle el chupe, no. Que viva esa andropausia. Es como la menopausia de la mujer, al hombre le agarra la andropausia, ¿usted sabía? Cuando ya superan los 40 años, señora, y lo ve a su gran amor, a su gordo, que está serio, idiota, y en el fondo, que no quiere que vuele una mosca. Pero ya le agarró la andropausia, dicen los médicos, ¿no? Lo dice el chato. Bueno, vamos a hacer un tema. Vamos a hacer una canción. De esas. Sigamos en ese nivel, pirata. Me gusta cuando estamos en ese nivel de música. Hoy es viernes, clásico de clásicos. Señora, clásico de clásico, mi amiga. ¿Le gusta Juan Gabriel? Qué tema, ¿no? Yo creo que podríamos decir que es uno de los, o el único cantante que realmente saca la voz del corazón. Porque de la garganta no sale. Yo creo que es el único cantante que canta, viste, vos lo escuchás cantar, es, ¿no? O llorá con Juan Gabriel. Es exquisita su voz. Bueno, vamos a hacer otro tema. Después vamos a escuchar uno más de Juan Gabriel. Vamos con Isabel Pantoja, Marinero de Luces, porque es viernes de clásico, señora.

Bien, mis amigos, 9 de la mañana con 36 minutos en la República Argentina. Usted está sintonizando Radio La Red, la que te atrapa. Buen día, don Guillermo, qué gracioso que estamos atentos escuchando. Dice, ¿quién es? Luquita, ¿cómo está, Lucas? Buen día, un saludo muy especial para vos. Es un gusto saber de que estás escuchando la radio. Un saludo muy especial para vos, tu mamita, que Dios lo bendiga, lo llene de salud y vida. Gracias, Luca. Un abrazo gigante para vos, para la mamita y toda la familia. También dice, hola, buen día, Guille. Mi amiga Lili, la periqueña, ¿cómo está la periqueña? Ahora ya no es sanpedreña, señora, se va a Perico, vuelve, no sé qué pasa por allá. Así que bueno. Un saludo muy especial para la mujer amor. Ayer dio una lección de amor también, ayer, un ratito. Sí, dio una lección de amor ahí a las chicas que sufren y lloran por algún atorrante, por ahí. Así que bueno, está bien. Un saludo especial a nuestra amiga Lili, que está tomando cafecito, mira. Qué rico que se ve ese café. Muy bien. Buen día, mi amiga Mirta. Buen día, Guille. Qué lindo día, dice, para quedarse en camita. Estoy en camita, Guille. ¿Qué ha pasado, no? Dice que está engripada. Tomó algo frío, le doy el hielo. Bien, buen día, Mirta. Cualquier tema de programación, dice. Todos son bonitos. Bien. ¿Cómo está, mi amigo Ricky? Mi amigo Ricardo, ¿cómo está? Un abrazo gigante. Algún tema de Juan Gabriel, Guille, cualquiera. Bueno, ya había pasado uno, ¿no? Creo. Y bueno, después vamos a escuchar otro, Ricardo. Un abrazo. Sí, esta me hace acordar la tía mala, me hace acordar esta canción. Ah, la tía mala cuando se iba a duchar. Nosotros teníamos letrina nomás en esa época. Nada de inodoro, nada de eso, ¿no? Estamos hablando hace muchísimos años. El bañito era 4 postes a la vuelta, plástico nomás. Encima el plástico era medio transparente. ¡No! Y la tía mala se metía al baño. Pero ella preguntaba, ¿no? Ella decía, nadie va a entrar al baño. Si van a entrar, si alguien tiene ganas de entrar al baño, hace pipí, vaya. Porque después yo me adueño del baño y era verdad. Ella entraba al baño, estaba 2 horas bañándose. Y cantaba este tema, señor, al lado B de Isabel Pantoja, la tía mala que se creía que era Isabel. Después, a la hora y media salía la espalda seca. Parece que tiraba el agua al piso. Salía la oreja seca, la tía. ¡Bah! ¿Cómo está Pedrito Lara? Buen día. Hola, Guille, ¿cómo estás? Bien, gracias a Dios, mejor que nunca. Sí, está para hacer. Sí, está para hacer cucharita. Está para quedarse en la cama, como dice Mirta, ¿no? Ah, lástima que Mirta está solita, no tiene ni un oso al lado. Ya te voy a conseguir un galán, Mirta, no te aflijas. No, hasta fin de año, ya, mira. Y mira, ahora el chato, la macana que le agarró la andropausia, pero ya se la va a pasar. Puede ser un gran galán ahí. Dice, sí, está para hacer cucharita, pero no digas, dice, porque el chato se le va a tomar a pecho, que es la vida de tu amigo segundo. Mi amigo el Dani, ahí anda, como siempre. Él es feliz a su manera, claro, ¿no? Él anda tranquilo, feliz, contento. El día, ¿cuándo lo vi la última vez? Sentada en la orilla. No me acuerdo la. Bueno, nada, pero todo bien con él. Ahí se juntan los dos. Se pelean, se reconcilian. Se vuelven a pelear, se vuelven a reconciliar. Con el chat. Bueno. Un abrazo, Pedrito Lara, para vos. Un abrazo gigante. Para vos y toda tu familia, para tu hijita. No te olvides de participar por los regalitos que vamos a tener el día de mamá, Pedrito, ¿no? Hay que participe la nena. Exacto. La que quiere que lo sorteemos al chato siempre. Bueno, Valentina creo que se llama.
Dice, a ver si hoy pones mi tema, Guille, mi amiga Lili. Bueno, mándame el nombre del tema, así lo ponemos ahora nomás. Espero que sea lindo el tema, ¿no? Digo, por la insistencia. Bueno, vamos a hacer otro tema presentado por Marianela Torta. Vamos, busquemos la música rápido, pirata. Sí, Marianela Torta, buenos días, don Tomás. Buenos días, doña Luisa, ¿cómo estamos? Sergio, un abrazo gigante. 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
1: La tía mala, famosa tía mala, ¿no? Todos me preguntan, che, ¿quién era la tía mala? No, es simplemente un personaje, nada más. No hay una persona específica, digamos. Es un personaje, el show de nostalgia. Esa es la tía mala. Bueno, y porque a veces las tías eran malas. Y a mí se me ocurrió decir alguna vez, estaba haciendo el programa, y yo decía, sí, es cierto que habían tías que eran bravas, eran jodidas, sí me acuerdo yo. Entonces de ahí nace. No, específicamente no. Todas mis tías son buenitas. En el fondo. No, mentira.
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1: Bien, bien, al fondo. Bueno, el tema de Rafael Guille, amor mío, dice. Perdón, yo cuando te pedí un tema feo, no, yo no dije que era feo. Yo dije, espero que sea lindo el tema por la insistencia nada más. Bueno, ahora está bien. A ti te digo. Oh, me pone el. No me mandé esa fotito. Bueno, vamos a la música.

qué lindo tema, un mechón de tus cabellos, Salvatore Adamo, el Tano Adamo. Bien, gente, 9 de la mañana con 47 minutos en la República Argentina. Continuamos en este viernes. Mañana estamos en el aire. Mañana estoy con Super Sábado, no se olviden. Sí, sí, no, el sábado pasado no pudimos estar, realmente no. Nos impedía la situación, pero este sábado estamos con la ayuda y gracia de Dios, ¿no? Muchas veces no sé si está bien decir mañana voy a estar, porque no sé, uno nunca sabe, ¿no? Porque una vez dije, si Dios quiere, y un amigo, ¿no? Mi amigo, no me acuerdo el nombre de él, me dice, ¿cómo si Dios quiere? Si va a querer Dios. Y yo, ¿cómo? Digo, no sé. No, es que yo no sé. Bueno, pero ahí hubo un tema ahí. Dice, buenos días, Radio La Red, que el manto sagrado de mi Señor, a todos los integrantes de su empresa y de cada uno de sus oyentes. Por favor, le pido que si pudiera poner a Sergio Denis, el tema se llama Cuando llegó la hora clara. Marcó a fuego mi juventud. Gracias, señor locutor. Ah, mira vos. Qué lindo tema. Vamos a buscarlo al tema. Sí. Bendiciones. Puede poner de Silvestre, te metiste. Soy Sole. Claro, Sole. Es una canción muy bonita. Una de las canciones que más me encantan. La canción de Silvestre, te metiste en mi corazón. Es una canción bellísima. Yo no sé por qué Silvestre, viste que se presenta en muchas, en Buenos Aires, se presenta en Salta, vive en Salta, y no canta ese tema, canta otro tema como de salón, podríamos decir, ¿no? Una cosa así. Pero los temas así que a él lo llevaron justamente, pues eso considero yo, no sé si estoy equivocado. Por ejemplo, si vos te pones a repasar la biografía de las canciones, las canciones más bonitas son Te metiste en mi corazón, después Si te hago el amor, después Junto al mar te esperaré, que es una canción movida. Considero que esas tres canciones son las mejores de Silvestre, pero él no las hace, no sé qué será. No las canta. Canta esas canciones de salón, no sé de qué. Con otro estilo, ¿no? Digamos, muy bonitas, sí. Pero son muy lindas las que hacen, muy lindas. Pero digo, estas canciones más populares, él no las canta en el día de hoy. Y yo lo pondría a Silvestre en un lugar, le haría una grabación en vivo que cante ese tema, Te metiste en mi corazón, y lo subiría a las redes. ¿Sabe cómo se escucharía? Muchas veces hay que tener visión de la música, de las cosas, de los tiempos también. Pero no la hace a la canción, hermosa. Y Si te hago el amor, que es otro hit realmente impresionante de aquella década de los 80, que también tuvo mucho éxito. Y Junto al mar te esperaré, es una canción movidita, linda, ¿no? Ya para la última parte. Bueno, hablando un poquito de Silvestre, justo Sole me hizo acordar ahí del querido Silvestre, uno de los más grandes actores de acá de nuestro país y cantante, ¿no? Claro que sí. Bueno, vamos con la música porque nos va a quedar poquito tiempo. Vamos con Silvestre. Vamos con Silvestre. Te metiste en mi corazón. Preparemos nomás los pañuelos. Pásame 2 paquetes de pañuelos pirata. Tenía mano ahí.

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Llega la música para nuestra amiga. Este bonito éxito musical de Silvestre, Te metiste en mi corazón.

Qué hermoso éxito pasó, ¿no? Qué lindo tema, qué linda canción, llena de recuerdos hermosos, tantas cosas. Y es una canción que data de los años 80, pero un adelantado de la música también, Silvestre, ¿no? Porque ya tiene un estilo, digamos, de la música romántica de estos tiempos, ese tema. Qué lindo. Bueno, ahí estaba la música que nos habían solicitado, la canción. Muy bonita.

Y un tema que nos pidieron, el de Sergio Denis, que justamente le trae tantos recuerdos de la juventud, al amigo, presentado por Confitería Marianela, que está sobre la calle Gobernador Tello 454. 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Bien, aquí está la canción que nos habían solicitado. Sergio Denis canta aquí Nostalgia. Cuando llegó.

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0: hermosa canción, qué lindo tema. No me acordaba de esta canción, le digo la verdad, para ser sincero, creo que es la primera vez que se escucha Nostalgia. Gracias al amigo José, que había pedido este tema, tan bonito, la letra es preciosa, la música también, la voz ni hablar.
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0: Qué lindo, ¿no? Qué historia de amor, verdadera, sincera, realmente como expresa a través de las letras, una historia de amor, Sergio Denis. Esto tenía las canciones del ayer, eran muy profundas, eran todas. Exacto. Bueno, 10 de la mañana con 2 minutitos en la República Argentina. Nosotros continuamos en esta mañana. 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

0: durmiendo en la misma cama, se llama la canción, y tiene que ver con el amigo, aquel que justamente duerme solo, termina abrazado a la almohada, como dice la... Aunque suena chistoso, así dice la canción de Manolo Galván, ¿no? Yo conozco, tengo un amigo, bueno, en realidad tengo muchos amigos solteros, muchos, que duermen solo y abrazan la almohada. Yo no sabía que la almohada usaba taco alto.
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0: No, acá solito. Yo no sabía que la almohada usaba minifalda. Pintaba los labios.

0: Bien, gente, nosotros avanzamos en esta mañanita. Vamos a poner un tema. Vamos, porque hoy vine frágil de memoria, señora. Hoy vamos, por ser viernes, no se la vamos a complicar tanto. A ver.
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0: Qué lindo. Cómo me encanta este tema. Bueno, todos. Pero ya lo sé que tú te vas, o ya lo sé que tú te vas. Qué título más complicado, podríamos decir, ¿no? Ya lo sé que tú te vas. Así se llama. Bien.

estaba un poquitito la música. ¿Cómo se llama esta intérprete que está sonando ahora? La cantante, el nombre de la cantante. Exacto. ¿Qué tema ese, eh? Padre Acas, ¿cómo se llama ella? Creo que vive en Estados Unidos. A veces se pasa para México a comerse unos ricos tacos. Pero bueno, década de los 80. Apelo a la memoria de mis nostálgicos. Guillermo dice, puede ser el tema "Oh, cuánto te amo" de Sabú. ¿Cómo está mi amigo Aldito Alfaro? Un abrazo gigante, que tenga un lindo día, un buen fin de semana, que Dios lo bendiga. Tengo la primera respuesta de parte de mi amiga Lili, dice Janet. Puede ser como no puede ser, Janet. Ojo, puede ser Valeria Lynch. O puede ser Soledad Pastorutti, no sé.

Sí, es como preguntarle al chato cuánto es 2 más 2, mucho, decía. ¿Cuánto es 3 por 3? Iguales.

Bien, ¿cómo se llama la cantante? Acá me dijeron Janet. Solcito se juega la vida, me dice Guille, es Rocío Dúrcal. ¿Está bien? Si es Rocío Dúrcal, sol para vos, lo dejamos así. Después vamos a develar. Bueno, gente, ahí estaba un poquitito.

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0: Qué lindo que canto, señora. Así decía, un día nos ponemos a folclorear. En realidad ya cuando toman dos, tres vinos, los changos ya agarran la guitarra, se creen que son Horacio Guaraní, les juro. Cuando me solía juntar con mis amigos hace 20 años atrás, no estoy hablando ahora, y ya agarraban la guitarra, dice, ay, qué lindo que canto, dice, oh. Para que te aplaudamos, pues, primero. Y dice, ay, qué lindo que canto. Ya el otro agarraba la otra guitarra, el otro agarraba la silla, una silla de cuero ahí como bombo ya. Lo ponía como bombo la silla de cuero, chango, rompe la silla. Cualquier cosa, viste, cuando están los changos, ya se han embalado, se ponen picudo. Ya cuando se ponen picudo, cuando se ponen en el estado de la, en la jerga alcohólica, la palabra picudo es cuando ya se ponen en un punto donde ya no hay un marcha atrás.
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0: El hombre, el varón se pone picudo, cuando está entre amigos, en familia, ya se ha puesto picudo, ya no hay un paso atrás. Ya hay un 100 pasos adelante. Así que le siguen dando el chupe. Ya es imposible que digan, bueno muchachos, hasta acá llego yo. No. No, ya se ha puesto picudo, ya le da unita más. Así termina. Bueno, ¿qué le estaba contando? Nos fuimos para cualquier lado. Dice, hola, buenos días. El primer tema era Juan Gabriel y el segundo es Vanessa Colaiuta. ¿Será Vanessa? ¿Ah? El primero sí es verdad, era Juan Gabriel, claro que sí. Bien, pero el que pregunto es este tema. Ese tema el que estoy tratando de saber quién lo canta. Puede ser Lucía de Pimpinela.
2: ¿Mm?

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0: 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Vamos a la música. ¿Cómo se llama esta canción? ¿Cómo se llama la cantante? Hasta ahora, ¿cómo vamos? Más o menos, ¿no? Yo pensaba hacer un concurso, digo, voy a hacer un concurso con la mamá, ya que la mamá es romántica, le voy a poner unas cuantas canciones del ayer, bien romántica, digo, para que adivinen, ¿no? Estamos en el horno. Mirá lo que me dice la Sol, me dice, la canción, dice, se llama... La canta Rocío Dúrcal. No sé si llorar, reír. Cabece al micrófono, no sé ya. Bueno, vamos a la música, hagamos un tema lindo, así como venimos en ese. Qué lindo tema, José, ese de Sergio Denis. Ya lo vamos a bajar y lo vamos a sumar a la carpeta de Sergio Denis. Oh, muy linda la letra, hermosa canción. El amor estuvo aquí. Leodán, vamos.

0: Qué lindo éxito, El Amor Estuvo Aquí, junto a Leodam. ¿Le gustó la canción? Muy bonito tema. 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

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Bueno, yo pensé que iba a ser más fácil la canción, pero parece que no, ¿no? Poné la canción en cuestión. Dice... Mirá, te estoy escuchando, pasaste varios temas y el mío, ¿para cuándo? Guille, ¿cómo se llama la canción de Sergio Denis que pusiste hace un momento? La canción de Sergio Denis. La hora que... Ay, me olvidé también. A ver, pará. ¿Cómo se llamaba la canción, pirata? Cuando llegó la hora. Cuando llegó la hora clara. Ah, ahí está. Lo saqué. Cuando llegó la hora clara. Así se llama el tema. Búscalo y lo puedes poner después un poquitito ahí para que nuestra amiga Lili, ¿sí? Mi amigo José, la Lili quedó encantada con el tema. Bien. No, muy lindo. A mí me encantó el tema también. Muy lindo. Bueno, ¿quién lo canta? ¿Quién interpreta esta hermosa canción? Esta canción la interpreta nada más y nada menos que Vanessa. Sí, señoras y señores. Esta canción que data de los años 80 la interpreta Vanessa. Impresionante. Qué tema, qué lindo. Ven.

Vanessa Colaiuta o Vanessa Méndez en su momento. Ella se llama Roxana Vanessa Méndez, ¿no? Ese es su nombre verdadero. En un comienzo, ella justamente utilizaba su apellido verdadero. Y después se cambió a Colaiuta. Nadie sabe por qué, ¿no? Y hasta el día de hoy, ella trabaja en Estados Unidos, es una artista de la más exquisita, ¿no? Y ella se llama Roxana Vanessa Méndez. Otros nombres con la que por ahí la conocieron: La Vane, la reina de los colibríes. Nació el 17 de diciembre de 1974. Mirá vos, jovencita todavía. Claro, porque cuando salió con esta canción tendría, no sé, 16 años, 17. ¿Se acuerdan que salía en el programa de Silvio Soldán con Jorge Formento? De los domingos, no me acuerdo cómo se llamaba el programa ahora. Domingo en Familia, algo así era. El que conducía Soldán, que era un programa impresionante, que tenía un rating espectacular. Bueno, ahí se presentaba la cantante Vanessa. Ella es argentina, ahora está residiendo en México. Ahí está, pero pasa de México a Miami, así va y viene. Feliz Domingo, ¿no? Ahí está, el programa se llamaba, ahí me están acotando, los oyentes, se llama Feliz Domingo. Bien, ella es compositora, cantante de pop y artista discográfica. Es impresionante el trabajo que hace hasta el día de hoy. Años activa, 1988 presente, ¿no? Hasta el día de hoy. ¿Y cómo le dicen La Habana?

reina de los colibríes. Exacto, toca la guitarra, el piano. Trabajó con RCA, BMG y otras marcas discográficas. Impresionante el trabajo de esta cantante. Ha participado, para contarle un poquitito, ha participado en colaboración con otros artistas como Andrés Calamaro, ha integrado junto con su hermano Rodrigo Méndez el dúo Macana. Como compositora, diversos cantantes han grabado canciones de su autoría como Paulina Rubio, Sentidos Opuestos, José Luis El Puma Rodríguez, Nidia Rojas, Cuxillo, Ana Bárbara, Lupita D'Alessio, Kudai, entre otros, porque ella justamente escribe y compone las canciones. Su debut profesional como cantante fue a los 14 años con la edición de su primer disco en el año 1988. Mira, yo me quedé corto, yo pensé que tenía 16 años, ¿no? Y acá justamente biografía devela de que ella empezó a cantar a los 14 años profesionalmente con la edición de su primer disco en el año 1988 titulado Vanessa, con la dirección artística y arreglos del ex integrante del club del clan Lalo Franzen y del cantautor Xerico. El disco editado con el sello RCA Ariola contó con canciones del género pop, entre lo que destacaron Rambo Rambo y una versión de Soleil Soleil. A ver qué dice acá. Canciones muy conocidas en los años 70 por el grupo escocés. Este disco lo presentó en sociedad en el programa televisivo Hola Susana, conducido por la actriz Susana Jiménez. Mira, con 14 años se había presentado en Susana Jiménez ya. ¡Qué bárbaro! Y para continuar, en el año 1990 Vanessa publicó su tercera placa discográfica, que llevó el título de su primer sencillo de difusión, Ven, Ven, coproducido por Horacio Lanza y Graciela Carballo. ¡Qué bárbaro! Ahí está. Y ese fue el tema éxito de Vanessa. Un poquito la historia de esta cantante, bella cantante argentina, Vanessa Méndez. Vamos a la música. La escuchamos. Ya volvemos.

0: Impresionante la música junto a esta gran cantante Roxana Vanessa Méndez aquí en la mañana de nostalgia. Bien, mis amigos, nosotros continuamos en esta, y ya nos tenemos que ir a la pausita en esta mañana fresquita, a ver cuántos grados tenemos. ¿Y quién adivinó? La Lily de Lovely, que tanto hinchaba que a ver si hay premio cuando adivinemos las canciones. No pega una, señora. Tengo que ser sincero, con la verdad en los labios, como el Pluma Roja. Ahora está ya en Tierra del Fuego. Bueno, busquemos el tema para nuestra amiga Liliana, ¿sí? De Rafael, dice ella, así dijo. El tema de Rafael, Amor Mío, ese tema quiere escuchar. Y el tema de Aldito, o Cuánto Te Amo, de Saúl Aldito Alfaro, que también nos pidió esa canción, ¿sí?
1: Buen día, don Guille. ¿Cómo ha amanecido, don Guille?
0: Buen día, bebé.
1: Acá, ¿qué tal con el tiempo?
0: Ay, lindo, tranquilo.
1: Ha hecho un poquito de frío las pompis. Yo acá siempre juega, nunca me juega, don Guille.
0: Sí.
1: La que puede, puede.
0: Y la que no,
1: vaya con la chupia perico.
0: No pilla una la Lili. ¿Qué es lo que dice? Janet dijo, ¿cómo va a cantar Janet Lee? Y la Solcito peor todavía, Rocío Dúrcal. ¿Quién adivinó la canción? Sí, se adivinó. Liliana dijo Marisol. No era Marisol, obvio. Y después dice, hola, buenos días, el primer tema era Juan Gabriel, el segundo es Vanessa con la Yuta, terminación 992. Esa persona adivinó la canción. Bien. La única persona que adivinó la canción. Bien. Fuerte los aplausos. Bien, bien. 10 de la mañana, 37 minutos en la República Argentina. Saludo para mi amigo el Picante. ¿Dónde anda el Picante? No, yo lo hago enojar nomás, porque yo sé que él escucha el programa, yo le digo, está flaco. Vos lo peor que le podés decir que él está flaco. Ah, no, está bien, mi amigo aquí está bien. Exacto.
1: Ay, don Guille, va a sortear el chancho, aunque sea la oreja, para día la madre, don Guille, sortea la oreja del chancho para hacer un caldo.
0: Para sacar el colágeno, aunque sea la garra, bueno, las pezuñas. Bueno, vamos a...
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0: Ven. Lindo tema, ¿no? Lindo tema, linda canción, la verdad que sí. Bueno, mis amigos, vamos a buscar esos temas que nos han solicitado. El de Aldito Alfaro y para nuestra amiga Lili también.
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0: Soy caro, dice, agéndeme. Bien, ahí le vamos a agendar entonces. No la tenía agendada, mi amiga. Acá, disculpe.
1: Y don Guille, ¿cómo quedó la calle a falta de su barrio, de su calle, de su cuadra?
0: Ya, no quedó asfaltada, la arreglaron, digamos, ¿sí? Sí, está reparada, pero no asfaltada, es distinto. Pero no, está bien igual, mientras se pueda circular está todo bien. Bueno, dice, estamos en el Boulevard. Ah, la gente del Boulevard, ¿cómo está? Buen día, Caro. Ahí le vamos a agendar a Caro, ¿eh?
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0: saludo muy especial.
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1: Ay, y la otra chiriza, la Solcito, se hace adivinadora la canción. Si ni es y ti, ella cuando salían los temas eso, ¿qué se hace? La que le gusta la música del recuerdo, esa chiruza.
0: Ay, no podés hablarle así, pobrecita la Solcito. Chirusa. Y eso que ella es fanática tuya, Bedet. ¿Ah? Ella, la Sol es fanática tuya. Dice, no, me encanta ¿Cómo hincha la BD? Dice, es fanática de la BD. Nosotros tenemos la original de eso, yo sí quiero aclararle a toda San Pedro, a toda la provincia, al país, que nosotros tenemos la BD original. La otra no sé dónde anda, esa que cacarea por acá. No, no, no. Nosotros tenemos la BD original, ¿sí? Bien.
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0: Vamos a finalizar, vamos a escuchar la canción. Vamos con la canción de Aldito. Y ahí pegadita, la canción que nos había pedido Lili. Oh, cuánto te amo, de esa gente. No se mueve el dial. Buenos consejos comerciales, ya volvemos. Así que...

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1: Bien, bien, bien, continuamos en esta mañana, qué lindo. Está fresquita la mañana, ¿se le gustó la música? Roberto Carlo, amigo, y Los sonidos del silencio de Sergio Denning, es una canción hermosa, espectacular. Solta el café con leche, Guille. Oh, empecé. Mira lo que pone Solcito, ¿no? Soltá el café con leche, Guille.

0: Tormenta, tema ese es una joya musical, gente, con Manolo Galván y Tormenta, siempre lo digo. Qué linda canción. Suelten el bollo, chango, dice Ricardo. Oh, Ricardo, no se mal. No se enojen con la tortilla, dice. Oh.
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0: El pirata es el que me hace demora. Señores, yo estoy sentado hace 15 minutos frente a este micrófono, esperándolo. Y pirata ya va a terminar el mate. Me falta un jarro, dice. Oh. Qué va.
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2: Ay, don Guille, café con leche. ¿Qué va a tomar café con leche? Usted se toma un litro de esos jarrón de mate cocido. Encima con bollo de ayer, ese pan duro, meta remojalo, pero se demora y pone dos, tres temas.

0: con bollo de ayer, ¿eh? Remojando el bollo. Aparte el bollo de ayer es rico, ¿eh? Es más rico que el mismo día. A mí me gusta el bollo pasado un día después. Es como el asado de la Navidad el otro día, viste, lo sentí más rico. No sé por qué será, o fin de año, viste, hace el asado, el pollo, al otro día es más rico, no sé por qué. Bueno.
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0: si estoy bien? Y es que quizás la lluvia que cae tan fuerte ya no te moja.

0: Calmate, ají.
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0: El hombre de la brocha vieja. ¿Qué será de la vida de mi amigo Ajicito? Anda enojado, me han contado. Che, Guille, está enojado con vos. Oh, yo no me enteré, le digo, ¿cómo está enojado conmigo? Te vos has dicho que está flacucho. Bueno, pero ¿qué tiene? ¿Qué es malo? Es mejor estar flaco que estar gordo. Obvio. El que está gordito sabe que hay consecuencias, pero el que está flaquito está piola, está tranquilo, porque igual es mejor ser delgado que ser gordito. Y le dice un gordito, ¿no? Porque yo tengo varios kilitos arriba, señor. Algunas hamburguesitas de más hay acá en esta pancita.

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1: Sí, ahí está calladita ya. Y se me está con el amor en la ira, ira, ira, ira, ira. Sí, sí.
2: Al ají le dicen tabla de sur.
1: ¿Por qué?
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1: Al amigo el picante, pobrecito. No sé, creo que está en Güemes, se volvió a ir. Está en Güemes, está cansado. Me dijeron, estoy cansado de San Pedro. Mira, vuelve, si es que vuelvo, dice, vuelvo para el Día de la Madre. Dijo, mirá la torrante. Un abrazo para Julito López, un abrazo gigante, Julio. Saludo muy especial para vos y toda la familia.

0: 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Pirata dulcero. Así que no, riquísima, riquísima la torta. Siempre yo le agradezco a Don Tomás, un abrazo gigante. ¿No? Qué linda torta que comí, qué rica torta. Bueno, que comimos todos en realidad. Bueno, en el Día del Niño también. En el Día del Niño ligué también una porción de torta. Estaba el chato también ahí. Sí, también ligó.
1: Ay, don Guille, a mí me encuentro un pajarito que ustedes no comen ni mastican. Devoran.
2: Sí,
1: ay, don Guille, en el Día del Niño usted se toma un litro, una jarra de chocolate.
0: La luz, mire. No, mi amigo el Andy, me acuerdo del chato. Cuando éramos niños, íbamos a sacamos los jarritos, nosotros nos juntábamos los changos, lleva Yumbita. Un abrazo gigante, mi amigo Yumbita, lo quiero un montón allá en La Rioja, está. En este momento debe estar en medio los bajales. Y lleva Yumbita, mi amigo Pacho, Claudito Llano, mi amigo como un hermano es. Y estaba mi amigo Yumba, mi amigo Llano, y estaba el Andy. Y nosotros decíamos, bueno, vamos a tomar chocolate. Una tarde íbamos al centro vecinal acá, a veces íbamos al barrio San Francisco, ¿viste donde está la parroquia? Ahí. Y había una señora bien buenita, bien católica, ella estaba en la vereda y daba meta Ave María, no mataba. Y llegábamos nosotros primero, señora. Y le decía, ay, chicos, vinieron a tomar chocolatito. Sí, le digo yo, nos sentamos un poco lejitos. Sí, ya va a estar, todavía está en el fuego, ya va a salir, ustedes van a ser los primeros invitados. Decía, nos hablaba con mucho amor la señora. Sí, pobrecita. Y entonces, y le dice... ¿Entre eso tacita? Sí, a ver las tacitas, pásenmela. Y saca el chato dos tazas. No, papi, le digo, ¿qué ha pasado ahí? Y le dice la señora, ¿no? Tenía un amor al hablar la señora. Un amor, hablaba con un amor. Le decía, ahí voy, hijito, dice, dos tazas, ¿por qué? ¿Por qué? Le dice, uno para mi hermanito. Y si no tenía hermano, pues. Claro, era solo. Ah, y yo le digo, yo lo miraba al chato ya con bronca, le digo, no le podés mentir a la señora, tiene un corazón enorme. Qué atorrante, decía, dentro mío. Claro, porque estábamos ahí en la parroquia, señora, ya iba a salir terrible tacho de chocolate, y él se llevó dos jarros de esos enlosados, esos que se deportillaban abajo, ¿viste? Eso. Pero esos jarros así tipo de medio litro. Y dice, ah, para tu hermanito, sí, dice, he venido con este jarrito para mi hermanito también, para llevar masitas. Y nosotros, los amigos, sabíamos que él no tenía hermanito, varón, no tenía. Bueno, la señora, llévase, pobrecita, confió en él, pues dice, ay, qué lindo, qué corazón que tiene hijo, dice. ¿Por qué no ha pedido venir tu hermanito? No, está enfermo.
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0: Él habla así, señora, yo más o menos trato de hacer su voz. Entonces la señora, peor, pues dice, ay, qué corazón que tiene, vení, dame un abrazo, enano, le dice, vení. Y claro, y Yumbita y yo sabíamos que él era mentira, que él, un chat muy impresionante, el chat, una torrante, ya de chiquito. Y bueno, sale el chocolate. Y pasen, chicos, dice. Tomamos cada cual ahí, nos sirven mesón ahí. Tomen, dice. Bien. Y después ya nos llenamos, claro, nos salió factura, todo, éramos los primeros que estábamos ahí. Ahora a continuación, dice, bueno, lee dos Padres Nuestros y 20 Ave María. No era que voy a tomar chocolate y yo. No tenía que reza media, no una hora, va a tener que rezar. Ah. Ahí expulsaba los malos espíritus el chato. Empezó a salir de pum por la boca el pobre. Bueno, en eso, después de rezar, no sé qué cosa hicimos ahí. Dice la señora, bueno, ahí te voy a dar el chocolate. Dice la facturita, la sacó una bolsa, la sacó la facturita para el hermanito, en teoría que no existía, ¿no? Señora le da la bolsita y llévate, dice, llévate los dos jarros llenos. Dice, llevó los dos jarros llenos, más factura. Llegó a la esquina, nomás dio la vuelta, se sentó en el cordón cuneta a tomarse ese chocolate y comerse esa factura que en teoría era para el hermanito. Mirá vos, el atorrante. Así, bueno, son anécdotas, gente, ¿no? En aquellos tiempos, sí, había que... A veces ibas con dos jarritos, para mi hermanito, mentira, era para vos nomás, ¿viste? Ahí pasaba eso.
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0: Bueno, la cuestión de que el chato se llevó los dos jarros, más masita, todo. Todo un atorrante. Esto es verdad, ¿no? Usted cree que está en mi mente nomás. No, no, no.
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0: Esto pasó, exacto. Y eso se daba muchas veces en los días de que se festejaba el Día del Niño. Claro que sí.
1: Sí, también digo. Ay, don Guille, el Día del Niño usted se toma un litro, una jarra de chocolate.
0: nada que ver. Hola, Guille, buen día, feliz viernes y buen fin de semana para vos, el Piti y toda tu audiencia. Un abrazo para vos. Ya saben que el lunes no estoy, ¿no? Lunes feriado, me voy a tomar un fin de semana hiper largo, gente. Mientras se pueda hay que aprovechar. Sí, voy a agarrar la caña de pescar, me voy allá para el lado de allá de Urundel, para Yuto Bananal. Agarro mi sacadora y mi amigo aquí va a llevar la papera.
1: Ay, don Guille, sí. ¿Verdad que cuando eran chicos usted con el chato han hecho una broma? Y vio que en el canal alguna vez se venía chocolate, el agua del canal, y ustedes le han dicho...

acordás cuando en aquella época el flaco era el 9 de julio, un abrazo gigante, porque me acuerdo de él porque una vez me envió una foto del canal, de este que pasa por el medio de la ciudad, la Ulloa, le decimos nosotros, porque la empresa Ulloa hizo el canal, ¿no? La empresa Ulloa fue que construyó justamente. Y en ese tiempo nosotros decíamos la Ulloa, vamos a la Ulloa, vamos a bañarse. Y es verdad, venía el agua chocolate, señora. Nos tirábamos al agua. ¡Ojo, no! ¿Y dónde nos bañábamos? ¿Viste dónde está la terminal? Ahí al frente, en ese chorro que ahora nadie... Ahí nos bañábamos. Pero no era como es ahora. Era diferente, no existía la terminal. Sí, esa zona donde está Chocobar, ¿sí? Hotel, alojamiento, toda esa zona, sí, habían unas cuantas casas ahí nada más. La casa que está al lado, que era muy conocida. Había una planta de mora grande, estaban los tres chorros, viste que está ahí el sifón. Más atrás están los tres chorros. Bueno, y en esa zona donde está la terminal, un poquito más arriba, y ahí, donde está la terminal, digamos, ¿no? Un poquito más allá, habían casas. Era todo diferente. Y la gente se iba a refrescar a los arroyos. Sino que pasaba que muchas veces, cuando venían, por ejemplo, en tiempo de verano, llovía mucho y le daba chocolate, pero chocolate, ¿no? Igual se bañaban. Ah. Después vos te ibas a bañar, a lavarte, ¿viste? Y te quedaba blanca la piel, no se te iba sino más. Una semana andaba con la piel blanca. Fue chancho vero. Bien. Unas anécdotas de aquellos tiempos tan lindos. Y ahí donde está la avenida San Luis, ¿no? Ahí donde está el puente, había otro puente que nada que ver con el que existe hoy. Y ahí se hacía una especie de... no, ¿cómo le puedo decir? A ver, ¿sí? Un lugar lindo se hacía, se ensanchaba abajo, ¿no? Y ahí se bañaba la gente también. Allá también por la zona de Bajo Moralito, donde había un zoológico. ¿Se acuerdan que había un zoológico? Un mini zoológico había ahí. Ahí estaba una... Ahí había, no sé si ustedes se acuerdan, había una anaconda. Y medía, yo calculo, 3 metros y medio la anaconda. Sí, sí, estaba ahí. Bien guillada. Y toda la gente iba, se sacaba fotos con la anaconda, estaba ahí. Algunos se deben acordar, otros no. Había un puma también. Flaco estaba el puma. Parece mi amigo el picante. Y había un puma, había una anaconda. Después había un par de búhos, lechuza. Y después también había ahí en el zoológico, había... ¿cómo se llama este animalucho? El gato montés. Había un gato montés grande ya. Era chiquitito cuando lo pusieron, después se hizo grande. Después había... ¿cómo se llama este bichito? Un oso hormiguero. Había un oso hormiguero. También ahí. Y ahí había un poli. Donde hay es un barrio, no sé qué, San Martín, ¿no? Había un poli ahí. Y ahí íbamos a jugar. Y un poquito más allá donde está la escalinata, había la refaladera que creo que sigue, ¿no? Toboganes. Donde iba y vos te refalabas y rompí el pantalón. Una vez nos refalábamos ahí, claro, le digo, chato, le digo, vamos a refalarse ahí al tobogán. Y íbamos todos los changuitos. Y ahí rompía el pantalón, pues encima el chato no tenía sli. No. Se rompía el pantalón porque por parte era áspero, por parte era suavecito. El chato ese día justo se refaló en Bajo Moralito y no tenía sli, señor, no tenía calzón, sí. Nadie le dijo nada, él andaba contento y presumiendo. Las pompi al aire, pobrecito. ¿Qué va a ser, no? Y ahí fue nuestra infancia, ¿no, chicos? Hola, Guille, buen día, te estoy escuchando. Sí, es verdad lo que decís. Es que eso quedaba en Bajo Moralito, es verdad, ¿viste? Quedaba en Bajo Moralito. ¿Cómo está mi amiga Berta? Mi amiga Bertita Torres. Un abrazo para Fernandito Torres, mi amigo. Saludo muy especial para Bertita Torres y mi amigo Fernandito. Sí, sí, mandame tus propuestas, la voy a leer, claro que sí, Bertita, mandame hoy, ¿sí? Ayer estábamos con la...

entrevista de la amiga Leila Aguilar. Claro. Y para no mezclar, yo te había dicho, ¿te acordás de que lo podemos hacer hoy o cuando quieras? Exacto. Sí. Pásame toda la información y ya en el próximo bloque le paso a los vecinos del barrio Primavera. Bueno, gente, vamos a hacer un tema, ¿sí? Vamos a hacer, bueno, vivimos de recuerdos también en la vida, recuerdos hermosos. La vida también se compone de esos recuerdos, sí. Ah, ya lo dejaste, listo. En el próximo bloque, entonces, paso la propuesta de Bertita Torres, quien también es una candidata a presidenta del barrio Primavera, ¿sí? Ahí van a escuchar un poco la propuesta, el pensamiento de ella. Exacto. Vamos a la música, ya volvemos.

Trabajos, Yogi. Para doña Cristina, un saludo muy especial. ¿Qué es la vida del oso Yogi? Dice, tu amigo se vive confundiendo, anda con la conservadora. Dice, toma dos latas, dice, a los churros. ¿Qué será la vida del oso Yogi? Pensá que fuimos juntos a la escuela 221 con mi amigo el oso Yogi. No sé si fuimos tercer grado, segundo, cuarto, no me acuerdo ya. Lo único que me acuerdo es que la remera no le entraba, porque en esa época el gobierno, ahora no te dan una hoja de lechuga. En ese tiempo, no sé qué gobierno sería, la verdad, pero en ese tiempo, por ejemplo, los chicos de la escuela llegaban tandas de remeras, por ejemplo, para la escuela. Hacían ese trabajo que también deberían hacerlo en estos tiempos, ¿no? Le tiro una idea por si acaso la quieren agarrar, pero cuando se trata de invertir, ¿qué la van a agarrar? Entonces, en ese tiempo, por ejemplo, las maestras en su curso, en su grado, venía el gobierno nacional, mandaba a un funcionario o alguien y decía, bueno, nosotros tenemos tanto de remeras para las familias más carenciadas, para los chicos, para que ese trabajo haga la maestra, ¿sí? Y ver quién necesita en el grado y bueno, anotarlo con nombre y apellido, y después llegaba el talle, todo, llegaba la remerita. También se repartía delantal. En ese tiempo difícil, entonces el gobierno que hacía, tomaba los talles de los niños, de las familias que más necesitaban, llegaba la remera, llegaban los delantales o alguna ayuda, ¿no? Llegaba siempre. Y entonces las maestras anotaban los nombres y de toda la escuela. Y así una escuela, la otra, y así sucesivamente. Y después llegaban las remeras, llegaban los delantales, llegaban los zapatos. Acuérdense que en esa época también el gobierno provincial y nacional también justamente trabajaban con las escuelas, que es algo que viene entrelazado, que se debe trabajar mucho con las escuelas. Sí, porque hay mucha necesidad y por ahí no se apunta a eso. Uno se cansa de verlo a los personajes, ¿no? Políticos, la verdad, de que engordar cada vez más. Y los bolsillos. Entonces, en ese tiempo se hacía así. Y agarraban, te daban los zapatos, te daban delantales, remeras. Y llegaban las remeras. Oso Yogi, pase. Y pasaba el oso, yo acá está su remera, usted es grandote, talle, no sé, XXL era, y eso que tenía 9 años, ¿no? Más o menos la espalda del oso, yo con 9 años. Y la maestra, venga, alumno, dice ahí, estaba la directora, todo. Bueno, dice, vamos a proceder, ahí están las cámaras, dice, están los flashes de las cámaras, de los canales, en fin, dice, para... Pasa el alumno, dice, ahí vamos a proceder, dice la maestra, ahí con protocolo y todo, estaban los medios de comunicación, periodista de Canal 7. Vamos a proceder, dice, a ponerle la remerita al alumno Oso Yogi. Y los flash, plash, plash, plash, plash, estaban los flash. Y en eso dice, bueno, vamos a proceder a poner la remera, y no le entraba a los... Y... Dice, a ver, vamos a tratar de decir, venga, que alguien, venga una maestra más pulsuda. Claro, le habían puesto en la remera y en la cabeza y no le entraba. Quedaba enganchado en media marota, ahí quedaba enganchado el cuello de la remera. Dice, hagamos un poquito de fuerza ahí, le va a entrar, dice, con paciencia. Le han torcido el cuello al oso, pero no entraba la remera. Y daban los flashes ahí, sacando fotos. Venga, que venga otro, dice, mira, un cabezón. Ya pasó el, no sé quién pasó ahí, le pusieron la remerita, pero al oso no le entraba la remera, señora, le han tenido que descoser acostado. Bueno, ¿qué va a hacer, no? Un abrazo. Y bueno, son anécdotas, son historias que uno por ahí cuenta, ¿no? De aquellos tiempos, de aquella época.

0: Bien, bien. Ahí tengo un audio del oso Yogi. A ver, ¿qué dice el oso?
1: ¿Cómo andan? Muy buenos días. Acá con mi hijo Nico escuchándote. Y solo divorciado, ya me sacaron la tarjeta roja, Cristina. Se fue a pasar el cumpleaños de mi nieto, el día de la madre allá con mis hijos, y me dejó diciendo, más vale que vos cambies, porque no vuelvo nunca más de ella si no cambia, ¿no? Así que ya estoy amenazado.
0: La sentenciado.
1: Fue allá, la veo fea.
0: La veo fea.
1: Años, y bueno, sí. La primera vez que ya me han mandado al confesionario. Al confesionario, dice, es verdad de la remera, ya digo, es verdad de la remera.
0: Es verdad, remera.
1: Además también te cortaban el pelo gratis,
0: ¿te acordás? Sí, te cortaban el pelo. La gente por ahí va a pensar que está en mi imaginación. No, es verdad de la remera. Es mentira de los flashes, nada más yo le agregué, pero del canal, que no, pero después de la remera era verdad, no le entraba. Ah, también, claro. No había mucha ayuda de parte de los gobiernos. Yo una vez lo conté, allá en aquella época, por supuesto, ¿no? Dice, hola, buenos días, Guille, vas a quedar sin amigos. Dice, no, si ellos me quieren así como soy, ya me conocen. Yo al oso Yogi lo conozco desde que tengo 6 años. De que tengo 6 años lo conozco al oso Yogi. Pero la gente me escucha que yo los gasto acá en la radio. Pero usted no los conoce. Lo que son personalmente, claro. Sí, Bertita.
2: Te mando este audio porque quiero que lo digas así en mi mensaje, que las personas que están en mi lista nunca estuvieron y vamos a trabajar por una mejoría del centro vecinal. Mi propuesta está en mi aviso, en mi papelito que le dejé a Marcia. Y bueno, que la suerte nos acompañe ese día, el 20 de octubre, ¿sí? Estoy escuchando tu radio, dale.
0: Bien, Berta. Ya vamos a pasar, todavía no tengo acá el papelito que dejaste. No, acá al menos en el estudio no está, por eso no lo pasé. Pero ya lo vamos a... seguramente me lo van a acercar. Está bueno lo que decís, porque es importante, ¿no? Aclarar todas las cosas, todas las cuestiones. Te voy a invitar la próxima semana acá a los estudios, que vengas, Berta, ¿sí? Así hablamos personalmente los dos y puedas decir lo que vos sientas decir. Aparte, esta es una radio independiente, que usted puede decir lo que usted quiera, siempre con respeto, por supuesto, y dentro de la verdad. Así que bueno, de toda manera le voy a pasar justamente la propuesta en instante, nada más, para los vecinos del barrio Primavera. Dice, vas a quedar sin amigo, dice. Bien, vamos a la música rápidamente. ¿Cómo se va el tiempo, señora? 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Ya volvemos.

Bien, bien, ahí estaba la música. Qué lindo tema. Cebando mate con amor, señora, ¿se acuerda de ese tema? Qué lindo recuerdo, ¿no? Bueno, mi amiga Berta Torres, a ver si podemos prender la luz. No está activada. Para. Vamos a ver.

Bien, a ver, amigos vecinos del barrio Primavera, atención. Estas son las propuestas de la lista roja número 2, Trabajo, Unión y Compromiso, ¿sí? De Berta Torres. Lista roja número 2, Trabajo, Unión y Compromiso. Las propuestas son calles, bajadas y subidas dañadas, ¿sí? Trabajar justamente con ese tema. En las calles o bajadas y subidas dañadas. Documentación de terrenos. Es una situación que vive el vecino del barrio Primavera y me parece muy bien poner los ojos ahí, ¿no? Me parece muy, pero muy bien. Documentación de terrenos. Actividades deportivas, taller de costura y reciclaje, comedor a recuperar, también es un dato importante, recuperar el comedor, porque no todos llegan a fin de mes. Y antes, tiempo atrás, por muchos años, décadas, existía el comedor acá en el barrio Primavera y ya no está, no sé hace cuánto tiempo, ¿no? Entonces la lista roja número 2 de Berta Torres quiere trabajar para poder recuperar el comedor. Ropero comunitario, también. Centro de enfermería, está bueno. Alumbrado público, también, está bien. Y el censo del barrio, que se va a trabajar allí. Estamos, ¿sí? Estas son las propuestas de la lista roja número 2, Trabajo, Unión y Compromiso. Los esperamos el día 20 de octubre en el centro vecinal para participar de las elecciones del barrio Primavera. Contamos con su apoyo. 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Ahí estaban las propuestas. Bien, mis amigos, nosotros avanzamos en esta mañana. Se vienen las elecciones, entonces, del barrio. Hace rato la escuchábamos en el audio a nuestra amiga Berta, vecina del barrio Primavera. Perfecto, perfecto. Continuamos. Ya estamos cerca de la pausita, pero quiero contarles de qué pollería. ¿No tenemos algo así bien, bien arriba, pirata? 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O más o menos, algo más movido nada más, ¿sí? 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

el querido Sandro en la cortina musical. 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Quisiera escuchar dos temas de Los Iracundos. Fue un día de verano y a 40 grados. Bueno, vamos con la música, ya volvemos.

0: bien, ahí estaba la música, qué lindo tema. Habíamos escuchado Tormenta de Verano, pedido por el Lili 2. Este es el tema, me dice Piti, recién lo acabo de encontrar. Mira, nos costó una vida encontrarlo, Lili, el tema. Espero que sea bonito nada más, ¿eh? Mira, bueno, de hecho, transpira al pirata.
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0: 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Bien, ahí le vamos a dejar la canción entonces para nuestra amiga Lili de Lovely. No se mueva del dial, ya volvemos.
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0: 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Bueno, ahí estaba la música. Ingresamos ya a la parte final, a la parte final de lo que es nostalgia, el último bloque. Hasta las 13 y 15 más o menos lo vamos a extender, como lo hacemos habitualmente, ¿no? Ya saben que el lunes no vamos a estar. Estamos hoy, el lunes vamos a tomarnos un feriado largo. Un descanso, decir. Vamos a descansar del descanso. Vamos a hacer como papá cerdito. Hermoso día para no hacer nada. Bueno, no sé, teníamos una llamada perdida ahí. A ver qué dice...
1: Ay, don Guille, sí. ¿Cómo que no la metió a la chirusa de la Catalaya?
0: Catalaya se llama. La Catita, Catalaya, no Catalaya. Y como dice la Lili, Cayaleta. Lili, si estás escuchando, decime Catalaya. Mándame un audio. ¿Quién era Bertita Torres que estaba ahí? Berta, sí, estoy ahora en aire recién. ¿Mañana? Ah.
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0: Qué lindo tema, señora, del querido Leodán. 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
1: Bien, ahí me aclara Bertita Torres, porque hace rato pasamos un poco las propuestas de Berta y, por supuesto, y el equipo de gente con el cual está trabajando, de que Fanny Romero, sí, la acompaña como vicepresidenta. Claro, yo no tenía los nombres acá, ¿no? Por eso no se me ocurrió contarles que es Berta, ¿no? Que es la candidata justamente. Y después, bueno, no sabía, ¿no? Quiénes justamente componían esta lista roja número 2. Y ahora me pasa la información de que es Fanny Romero la vicepresidenta, ¿sí? De la lista roja número 2.

está Rosana Agüero, Fanny Romero y Berta Torres como candidata a presidenta del barrio. Así que bueno, ahí está. A ver, mañana yo te voy a responder cuando termine el programa. Lo que pasa, ya te voy a responder, te voy a llamar, ¿verdad? ¿Sí? Lo que pasa es que el sábado tenemos otra propuesta, digamos, en cuanto a radio, pero vamos a ver si podemos charlar un rato mañana. Ya te voy a responder fuera del aire ya cuando termine mi programa. Así que bueno, un abrazo para Fernandito también, ¿sí? Ahí está. Bueno, ya vamos a ver, ya vamos a entrar en contacto, ¿sí? Ahí está. Entonces, es así la cosa, ¿no? Fanny Romero como vicepresidenta y Berta Torres como presidenta. También está en esa lista la Roxy Agüero, de la parte baja del barrio Primavera, digamos, del frente a la terminal. Bien, hasta ahí esas tres personas justamente componen la lista roja número 2, Trabajo, Unión y Compromiso. Las elecciones se hacen el 20 de este mes. No falta nada, 11 días, ¿no? Bien. Y hace instante también, vaya el saludo también para la lista verde, que se llegó un ratito así de pasadita nomás, de volada, podríamos decir, la amiga Leila Aguilar, donde ya me dejó justamente todas las propuestas, digamos, porque ayer leímos unas cuantas, y todas las propuestas de la lista verde número 21. A ver si tengo el mensajito, a ver dónde está. Acá está, bien. Y me dejó justamente también el folletito donde figuran todas las propuestas. También figura gestionar la continuidad y la finalización de la pavimentación del barrio, mejoras en calle, mayor calidad de vida. Está bueno, ¿sí? Ayer leímos un poco, pero por supuesto, mañana también vamos a estar hablando el martes, porque el lunes no estamos en el aire, así que el martes. Bueno, y ya saben que la lista verde, Juntos por Más, número 21, lleva como presidenta Aguilar Leila, vicepresidenta Aranda Mariela, o Mariela Aranda, ¿sí? Ahí está. Secretaria General Cecilia Llano, la nena. Secretaria de Acta, Florencia Gareca. Tesorero, Bruno Vaca. Bien, hasta ahí. Presidenta, Leila Aguilar. Vicepresidenta, Mariela Aranda. Bien, son las dos listas que al menos yo hasta acá conozco. Así que bueno, ahí está la difusión para ambas. Y bueno, la gente después decidirá, ¿no? Todo sea por el bien del barrio. Yo creo que justamente también tiene que ver un poco eso, para llevar despacito, nada se puede a la apurada, obvio, ¿no? Las cosas llegan de a poco y despacio, a tener siempre prudencia y entender un poco la situación. Pero yo creo que tienen muchas ganas de hacer, de trabajar por el barrio, así que bienvenido sea. Un saludo muy especial para ambas listas. Bueno, 12 del mediodía con 29 minutos en la República Argentina. Y de paso, un saludo muy especial a Doña Lidia. A Doña Lidia, de Despensa Lidia, de acá del barrio Primavera. Un saludo muy especial a Huguito, Max y toda la familia. Bien, gente, vamos a ir a la música porque ya está la Catita acá al lado mío, la Cata. Ayer me retó como zapatero la Cata. Y ha sido tóxica la Catita. No conocía esa faceta. Bueno, vamos a hacer un tema lindo. Ahí está para nuestra amiga Lili también. La canción que había pasado, la canción que nos había solicitado desde el día de ayer.

toda la música, Cama Separada de Yolanda del Río en esta mañana, en este mediodía. 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

0: los DJs, sí. Va a salir la Catalaya o el Cataleyo. Porque a mí se me hace que son las mismas personas y se transforman.
1: No, nada que ver. No, ese este Mococho Toro Mocho. No, Mococho Toro Mocho, no. Otro día. No, la catita. Bien, qué lindo tema, tus maletas en la puerta, que nunca te pasen las maletas en la puerta. Me hace acordar el Chato cuando se había peleado con la novia, vivía en la nueva ciudad. Se habían peleado, tus maletas en las puertas. Y dice el Chato, ya no me vas a ver nunca más, mi amor. Así que hago las maletas. ¿Qué maleta? En una bolsa de comodín te cabe todo, a vos atorrante, le dice ella a él, ¿no? Al Chato, claro, al Chato, al Andy. No creías que ya. No, es lía, pues. Uno que era para salir y el otro para trabajar. Ay, calzo todo.
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0: Hola Catita, Guillermo Moyano te saluda. Buenos días, estamos en este 9 de octubre, en este viernes de solteros y solteritas. Te extrañamos, Catita. ¿Cómo estás? Buen día.
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2: Ay, no me digas. Hola, Guillermo.
0: Hola,
2: buen día, mi
0: buen
2: amor.
0: Día.
2: ¿Cómo que
0: estás?
2: Viernes de solteros y solteritas.
0: Sí.
2: Mira vos con lo que me salís hoy,
0: oh,
2: 9
0: no.
2: de octubre.
0: ¿Qué pasó?
2: Quédese tranquilo, Guille, que acá
0: sí.
2: Nadie está solo mientras nos escuchen la 102.1.
0: Bien, bien.
2: Qué lindo arrancar el día así, con tu mensaje.
0: Ah,
2: ¿cómo
0: sí.
2: te trata este viernes de solteros?
0: Y...
2: contame todo, que te estoy escuchando, mi amor.
0: Ufa. Bueno. No, sí, acá bien, tranquilo, Catita, tranquilo. Y pensando en vos y charlar con vos un rato, divertir a la gente, a la audiencia de Nostalgia de la Rocola hasta las 13 y 20 más o menos. Así que bueno, tenemos un día nublado, fresquito, lindo, primaveral, acá en la ciudad de San Pedro.
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2: Ay, mi amor, qué lindo lo que me decís.
0: Sí.
2: Pensando en mí, me sonrojas al aire, Guille. Y sí, mal no nos viene un poquito de aire fresco primaveral por San
0: claro.
2: Pedro, aunque esté nubladito. Acá estamos firmes en Nostalgia, haciendo la rócola hasta las 13 y 20 para toda la audiencia que nos acompaña.
0: Exacto,
2: me encanta
0: Catita.
2: Que me hagas compañía un ratito.
0: Sí, Catita,
2: contame,
0: claro que
2: Guille,
0: sí. ¿Qué
2: ¿con qué
0: cada?
2: Temazo querés que sigamos musicalizando esta mañana nublada, pero con buena onda?
0: Mira, y voy a poner un tema realmente muy bonito, El día que salí de casa, se llama, que cantan los hermanos Camargo, Cece y Luciano. No sé si te acordás de ese bello tema.
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2: Ay, por favor, Guillermo.
0: Sí.
2: Cece y Camargo y Luciano.
0: Exacto.
2: El día que salí de casa.
0: Qué lindo
2: no,
0: tema, ¿no?
2: No, no. Me querés matar de amor hoy, mi vida.
0: ¿Qué
2: temazo, por favor?
0: Sí, qué hermoso.
2: Obvio que me acuerdo. Es un clásico infernal de esos que te hacen vibrar el alma.
0: Uh-huh.
2: Me encanta. Te pasaste con la elección.
0: Obvio.
2: Hace una cosa, Guille.
0: Sí, ¿qué pasa?
2: Ponelo ya mismo al aire para
0: ajá.
2: toda la gente que nos está escuchando en San Pedro y para los que siguen prendidos a Nostalgia en la
0: bien.
2: 102.1.
0: Bien, Catunga.
2: Subile el
0: bien.
2: Volumen que lo bailamos y lo cantamos todos juntos.
0: Eso, Catita.
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0: tema. ¿Te gustó, Catita? Cecé Di Camargo. Y en este mediodía, el día que salí de casa, la verdad que es una canción preciosa, hermosa.
1: Ay, mi amor, es que me dejaste sin palabras con ese tema.
0: Sí.
1: La verdad que Cecé Di Camargo y Luciano con sí. El día que salí de casa te toca el alma de una manera,
0: de verdad,
1: ¿viste?
0: ¿No?
1: Es
0: sí,
1: de esas
0: sí,
1: canciones
0: sí, sí.
1: Que te hacen acordar a todo y a nada a la vez.
0: Exacto.
1: Y vos, Guille, comandante, mirá
0: sí.
1: Con qué delicadeza me abrís el mediodía. ¿Ves
0: claro.
1: 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Aunque
0: qué
1: a veces
0: lindo.
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2: qué
1: con
2: amor.
1: Tus ocurrencias.
0: Oh.
1: Me encantas.
0: Bien.
1: Acá seguimos haciendo la rocola por nostalgia. En la 102.1, con tu conducción de lujo, mi bandido taurino. Decime, mi amor, ¿con qué seguimos ahora
0: Dios.
1: Para no aflojar el ritmo de
0: no
1: este
0: es
1: viernes? Te escucho.
0: No, sí, estamos con una canción, Catita. Gracias por tus palabras, tus halagos. Me hacen bien realmente. Seguimos con los hermanos Camargo. No puedo negar que te amo hasta el final, una canción romántica de aquellas.
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1: Por favor,
0: sí.
1: ¿Otra vez ese Di Camargo?
0: Sí, qué lindo.
1: No me digas, no puedo negar que te amo hasta el final, Guille.
0: ¿Qué tema?
1: ¿Me querés matar de amor al aire al mediodía, mi comandante? Y después soy yo la intensa, ¿viste?
0: No, perdón.
1: Pero
0: perdón.
1: Bueno, te acepto el halago y te devuelvo todos los mimos, mi bandido taurino. La verdad es que con semejantes temazos románticos que nos trajiste hoy a la rocola por nostalgia,
0: sí.
1: Por la 102.1,
0: claro.
1: Me dejaste mansa como un corderito.
0: Así
1: subile
0: te quiero.
1: Bien el volumen, mi amor, que este
0: bien.
1: Tema es para escucharlo cerquita, bien pegaditos. Déjame que lo disfrute con vos y con toda la audiencia de San Pedro.

0: hermoso éxito. Ahí pasaban los hermanos Camargo. No puedo negar que te amo hasta el final, Catita. Y ahora tengo a Luis Miguel. Entrégate, una canción hermosa junto a la canción Incondicional, pegadita a las dos.
1: Ay, no, no, no.
0: ¿Qué, Cata?
1: Para. Luis Miguel, ¿me trajiste ahora?
0: Sí.
1: Entrégate pegadito a la Incondicional.
0: Exacto.
1: Guille, mi comandante, me querés liquidar de amor y romanticismo este mediodía.
0: ¿Qué,
1: o
0: Cata?
1: O sea, ¿qué me querés decir con entrégate, eh?
0: Ufa, no.
1: Me estás tirando indirectas al aire, bandido taurino. Pero por favor, ¿qué doblete de lujo nos regalaste? Dos clásicos absolutos del Rey Sol que nos dejan el corazón estrujado y bailando despacito. Acá seguimos haciendo la rocola por nostalgia, por la 102.1, con tu conducción impecable y conmigo, tu Catita,
0: bien,
1: que no se despega de tu lado ni con agua caliente.
2: Déjame que cierre los ojos y disfrute de estos temazos que nos trajiste, mi amor.
0: Bien.
2: ¿Hay algo mejor que esto para un mediodía de viernes?
0: No, no hay
2: imposible.
0: Nada mejor. Imposible. No te despegas ni con agua caliente, me causó gracia eso, Catita. La verdad es que sos muy tierna, Cata. Menos mal que te encontré en la vida, te crucé.
2: Se ríe despacito. Ay, la voz bien. Ay, mi amor. ¿Viste? Ni con agua caliente me sacas al lado tuyo. Y te digo una cosa, lo mismo digo yo. Menos mal que nos cruzamos en este camino.
0: Pero no
2: mi
0: llore,
2: comandante,
0: tranquila.
2: Mi bandido taurino. Porque imagínate si no estuviera acá haciéndote el aguante en la rocola.
0: ¿Sí?
2: Por nostalgia.
0: ¿A
2: por
0: dónde
2: la 102.1? Qué aburrida sería la vida sin vos y sin nuestras charlas al aire. Déjame que siga disfrutando
0: bien,
2: de este
0: bien,
2: Luis
0: bien,
2: Miguel
0: carita,
2: que nos trajiste mientras me pongo toda babosa con tus palabras.
0: No.
2: ¿Viste que al final te ablandás y me decís cosas relindas? Sigamos disfrutando de este mediodía hermoso, mi amor.
0: ¿Te ablandas?
2: Te estoy escuchando.

0: hermoso éxito musical, Entrégate, de Luismi, el Rey Sol, en este mediodía.
1: Dale, mi amor. Sí. Déjame que me pierda un ratito en la voz de Luismi, que nos deja temblando a todos por acá. Sigue sonando el Rey Sol en este mediodía hermoso,
0: sí,
1: por la 102.1,
0: sí,
1: en La Rocola, por Nostalgia. Disfrútalo vos también, comandante.
0: Sí, claro que
1: y
0: sí.
1: Y cántalo,
0: claro que
1: conmigo,
0: sí,
1: despacito.
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1: Se ríe despacito.
0: Bueno.
1: ¿Cómo que no fue nada?
0: No, estoy cantando.
1: Si me dejaste mudo de amor al aire, mi comandante.
0: Estoy cantando.
1: Me encanta cuando te pones así, tan
0: ufa,
1: tierno.
0: No.
1: Seguimos acá, haciendo La Rocola, por Nostalgia.
0: Sí, sí,
1: por
0: sí.
1: Por la 102.1. Disfrutando de este mediodía hermoso juntos. Contame, mi amor. ¿Con qué seguimos ahora después de este gran momento con Luismi? Te escucho.

0: hermoso éxito de Luismi. Uno más uno igual a dos enamorados aquí en la Rocola de Nostalgia con Catita.
1: Ay, sí, por favor. Un más uno igual a dos enamorados.
0: Exacto.
1: Me viene como anillo al dedo ese tema.
0: Sí, sí, sí.
1: Y sí, mi amor, acá estamos los dos. Vos, mi bandido taurino, y yo, tu Catita,
0: sí,
1: haciendo
0: sí,
1: la rocola por Nostalgia,
0: sí, Catita,
1: en la 102.1, para toda la audiencia que nos sigue escuchando. ¿Ves por qué te digo que me encantas cuando te pones romántico? Déjame que

0: Catita, mandar un saludo al Chato, sí, que lo vieron el día domingo robando gallina allá por la urbana. Saludalo, la Torrante ese.
1: ¡No me digas eso!
0: Sí.
1: ¿Al Chato lo vieron el domingo robando gallinas por la urbana? ¡Qué bandido ese Atorrante, por favor! ¡No se le puede dejar pasar una! Desde acá, desde La Rocola, por Nostalgia, la 102.1. ¡Le mandamos un saludo grande al Chato! ¡Y que devuelva las gallinas, por favor! ¡Decime, Guille, mi comandante!
0: Sí.
1: ¿Con qué seguimos después de esta perlita que nos tiraste? ¡Te escucho!
0: Mira, oh, pobrecita, se desespera. La Catita, tranquila. Quiero esa voz de la Cata tranquila, ¿no? No te pongas así por el Atorrante del Chato. Mira, tengo el tema Te Metiste en Mi Corazón, un tema hermoso, de Silvestre. ¡Qué lindo!
1: Tranquila, mi amor, tenés razón. Sí. No me voy a enojar por esa Atorrante del Chato.
0: ¡Claro!
1: Pero, por favor, ¿qué temazo me trajiste ahora? Silvestre y Te Metiste en Mi Corazón. ¡Ay, Guille, mi comandante! ¡Me querés emocionar del todo este mediodía!
0: Uh-huh.
1: ¡Es una belleza total esa canción!
0: ¡Hermosa,
1: acá
0: hermosa.
1: Seguimos en La Rocola por Nostalgia, por la 102.1, disfrutando de este viernes. ¡Subile el volumen!

0: Ay, mi amor, ¿viste? Entré sin permiso y me quedé para siempre en ese corazón tuyo que vivía tan tranquilo. Y menos mal que me metí, sino que aburrida sería tu vida sin tu catita.
1: Sí.
0: Déjame que siga disfrutando de este temazo de silvestre,
1: mi amor,
0: que
1: sí.
0: Nos trajiste a la rocola por nostalgia.
1: Bien, bien,
0: por la 102.1. Seguimos ahí, firmes con vos, mi bandido taurino.
1: Bandido taurino. Bien. Escucha, ahora tenemos al grupo ABBA, Chiquitita.
0: No me digas. ABBA con Chiquitita nos trajiste ahora, mi comandante.
1: Sí.
0: Morada, ¿viste? Justo para mí, para tu catita. Vamos a ver si me hace honor al nombre la canción. Uh-huh. Déjame que escuchemos este clásico hermoso de los 70, acá en la rocola por nostalgia, por la 102.1. Seguimos disfrutando de este mediodía, mi amor.
1: Mi catita, dime por qué tu dolor hoy me encadena, cata.
0: Se ríe bajito.
1: Sí, ya sé que siempre se ríe bajito.
0: Ya conoces.
1: Bien.
0: Ay, mi amor, terminaste la frase justa. Tu dolor, dice la canción.
1: Hoy me encadena.
0: Y sí, si estás vos acá conmigo, ¿qué dolor voy a tener, mi comandante?
1: Así es.
0: Me curás todo con tus ocurrencias y con estos temazos que nos traes a la rocola por nostalgia, por la 102.1.
1: Escucha,
0: seguí cantándome,
1: Cata,
0: así, despacito.

0: bien, ahí estaba un poquito la música junto al grupo ABBA también, para nuestra amiga Mirta, que le gusta esta canción, que está sintonizando la radio, mi amiga Mirta. Qué lindo tema, dice. No, también, por supuesto, va dedicado para vos, Mirta, claro que sí. No, todo para Catita. Sino, ¿qué es esto? Bien, también para mi amiga Mirta, que está allá en barrio San Cayetano.
1: Ojo vos, ¿eh?
0: ¿Qué pasa?
1: ¿Con quién te crees que andas haciendo chistes de esas cosas, mi bandido taurino?
0: No estoy diciendo...
1: Que no se te ocurra andar diciéndole chiquitita a cualquiera por ahí, ¿me oí? Que yo me entero de todo, ¿eh? Y no te vas a salir con la tuya tan fácil.
0: No.
1: Pero bueno, por ahora te perdono, nomás porque me elegiste a mí. Pero que no se repita, ¿eh, mi comandante?
0: Está marcando la cancha. Solo era un saludito para Mirta. Ahí nomás le asaltó la térmica, la Catita.

0: También dedicada para mi amiga Rosita Moreno, del barrio 23 de agosto, que está sintonizando la radio, Cata.
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2: ¡Ay, por favor! ¡Qué linda sorpresa! Un saludo enorme para Rosita,
0: sí,
2: Moreno,
0: para Rosita Moreno,
2: allá en el barrio 23 de agosto.
0: Exacto.
2: Que nos está haciendo el aguante a esta hora. Qué bueno que nos sintonice, Rosita. Gracias por estar del otro lado, mi amor, y por sumarte a este mediodía hermoso en La Rocola por Nostalgia, por la 102.1. Seguimos con más música para vos y para todos los que están prendidos a la radio.
0: Saludalo a don Tomás de Marianela Tortas, que es fanático tuyo, Catita. Don Tomás es uno de los puntales justamente de Marianela Torta, 17 años ya instalado acá en la ciudad de San Pedro. Desde siempre los número uno.
2: No me digas, un beso gigante y todo mi cariño para don Tomás de Marianela Tortas.
0: Sí, sí,
2: qué honor,
0: sí,
2: que sea fanático de su Catita. Me muero de amor, 17 años ya endulzando la ciudad,
0: claro,
2: de San Pedro.
0: Bien, endulzando
2: los verdaderos
0: la ciudad.
2: Número uno, sin duda. Gracias, don Tomás, por estar siempre firme prendido a La Rocola por Nostalgia, por la 102.1. Y a vos, mi comandante, gracias,
0: sí,
2: por pasarme este dato hermoso.
0: Sí, sí,
2: ¿viste,
0: sí,
2: que nos escucha lo mejor de lo mejor?
3: Uh-huh. Mococho Yala.
0: Bien, Catita, mira.
2: ¿Viste qué lindo,
0: sí,
2: Guille?
0: Sí.
2: Qué lujo de gente tenemos del otro lado escuchando el programa. Decime, mi amor, ¿a quién más le mandamos saludos desde acá? Desde La Rocola por Nostalgia en la 102.1. Te estoy leyendo y escuchando atentamente.
0: Sí, sí, sí. A doña Juanita López, que dice buen día, don Guille, del barrio La Merced. Está en la sintonía doña Juanita López, en lo alto, lo más alto de la ciudad de San Pedro. Allí nos sintonizan. Saluda a la Catita.
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2: ¡Ay, por favor! ¡Qué hermosa compañía tenemos hoy! ¡Un saludo gigante para doña Juanita López! ¡Allá arriba! ¡En lo más alto del barrio La Merced, en San Pedro! ¡Muchísimas gracias, doña Juanita, por estar siempre prendida a La Rocola por Nostalgia, por la 102.1! ¡Qué lujo tenerla del otro lado! ¡Y a vos, mi comandante!
0: ¡Sí,
2: gracias,
0: sí,
2: por tirarme estos saludos tan lindos! ¿Quién más nos está escuchando en este mediodía? ¡Contame!
0: Mi amigo El Picante también te saluda, dice Guille, ya pronto vamos a comer asado. Ya me choca un caballo por la ruta.
2: Se ríe con ganas.
0: Sí, ya veo, ya.
2: El Picante ya chocó un caballo por la ruta. Pero qué peligroso ese hombre, Dios mío. Entre el Chato robando gallinas y El Picante chocando caballos, me armaste un circo tremendo, mi amor. Son de terror. Bueno, mándale un saludo gigante al Picante de mi parte y decirle que por favor tenga más cuidado en la ruta y que avise con tiempo cuando sale ese asado, ¿eh? Que la Catita no se queda sin comer. Seguimos acá, haciendo La Rocola por Nostalgia, por la 102.1, con estas historias insólitas que me traes. ¿Quién más se anota para el asado, Guille?
0: El asado de caballo, no te olvides. De repente se cruza un caballo, dice que lo chocó. Bueno, vamos a hacer asado, ¿qué va a hacer? ¿Lo queda otro? No, lo deja tirado ahí, dice mi amigo El Picante. ¿Qué va a hacer, Catita? Así es la vida.
2: Se ríe tentada.
0: Sí, la veo ya.
2: Con la ocurrencia del Picante, me quedé sin palabras. Me querés hacer reír hasta el llanto vos.
0: No,
2: pero bueno, quédate tranquilo, que acá seguimos firmes en La Rocola por Nostalgia, por la 102.1, bancando todas tus locuras y las de tus amigos. Con asado de lo que sea, pero juntos, mi amor. ¿Con qué seguimos ahora, mi bandido taurino? Dale, tírate otro tema.
0: Te voy a hacer una pregunta, Catita. Sí, hablemos así, dialoguemos bien como gente civilizada. ¿Vos comerías un asadito de caballo? La verdad, con la mano en el corazón, no me mientas, sé sincera, con la verdad en los labios, habla como el Pluma Roja. ¿Comerías un asadito de caballo? Séte sincera, ¿no? No me mientas.
2: Con lo del Pluma Roja. Pero
0: sí,
2: mira, con la mano en el corazón,
0: sí,
2: y siendo recontra sincera con vos.
0: Sí.
2: No, la verdad que un asadito de caballo no te come ni a palos. Me daría una cosa. Pobrecito el animal, además. No, no, paso totalmente. Pero bueno, si lo cocina El Picante, capaz que hace milagros, qué sé yo. Vos sí te animarías, mi bandido taurino. Contame la verdad.
0: Yo no sé. No, en realidad. Capaz que por ahí se me meten la carne del caballo en medio de la vaca, gato por liebre, una de esas, sin saberlo, sí, viste. ¿no? ¿Y comerías la carne de la vaca, Catita? Háblame así despacito, así pausado, por favor. ¿Comerías carne de vaca, un asado de carne de vaca, por ejemplo, ya que le decís no al caballo?
2: Más cerquita del micrófono.
0: Sí,
2: ay, mi amor, ¿qué pregunta me haces? Y sí, obvio, un buen asado de carne de vaca, te lo firmo ya mismo. ¿Cómo no le voy a decir que sí a un buen asadito tradicional, bien tierno, con su buen chinchulín y un poquito de vino? Con el caballo nos ponemos un poquito más sensibles, ¿viste? Pero con la vaca, uff, no hay con qué darle. ¿Viste cómo te hablo así, despacito, pausado, como me pediste?
0: Bien.
5: Ahora contame vos, ¿sos de los que hacen el asado a las brasas o sos más de prender rápido con leña, mi bandido taurino?
0: Mira, antes que te responda, ¿y cuál es la diferencia entonces? Si un caballito es hermoso verlo en la pradera, y a la vaca también, por supuesto, pasteando en el campo. Los dos son animales, nada más que uno se llama caballo y el otro se llama vaca. ¿Cómo es que a uno cómo que no comes la carne de caballo, pero de la vaca? Sí, si los dos son animalitos y los dos son tiernos, Catita.
5: Ay, mi amor.
0: Sí.
5: Me tiraste una filosófica tremenda.
0: Obvio.
5: Me dejaste pensando.
0: Sí.
5: Tenés toda la razón, ¿eh? Los dos son animalitos hermosos,
0: claro,
5: tiernos, que están ahí en el campo. Pero bueno, ¿viste cómo es esto de las costumbres, no?
0: Ah,
5: a la vaca la tenemos
0: costumbre.
5: Más incorporada desde chicos en el plato.
0: Entonces trata de incorporación.
5: Nomás, porque es cultural.
0: No,
5: pero
0: porque
5: pensándolo
0: caballito.
5: Bien, viéndolo así como me lo decís vos,
0: sí.
5: Medio que te da un poquito de cosa, ¿viste? Me querés hacer caer en la trampa con tus reflexiones filosóficas este mediodía, mi bandido taurino. Me encanta cómo me pones a pensar.
0: Sí, sí,
5: a ver, decime la verdad vos.
0: Ufa.
5: ¿Te comerías un churrasquito de caballo si te lo sirven sin avisar?
0: Ah, bueno.
5: Contame,
0: bueno.
5: Te escucho.
0: Mirá la pregunta filosófica que vos también me querés hacer caer poniéndome un churrasquito de caballo, ¿ah? Y yo te digo la verdad que tanto el churrasquito de caballo como el churrasquito de vaca son lo mismo.
5: Se ríe despacito.
0: Claro.
5: A ver.
0: ¿Qué?
5: ¿Qué me vas a decir, mi bandido taurino? Quedaste pensando, ¿eh?
0: No.
5: Tira la frase completa. Te escucho atentamente. A ver, ¿con qué me sales ahora?
0: Bueno, yo te estoy diciendo de que sí, capaz que le entro al churrasquito de caballo. Es un churrasquito que está ahí en el plato, bien servido, bien asadito. Y capaz que si no me decís que es de caballo, le entro de una, Cata. ¡Qué tanta filosofía!
5: ¡Aplaudiendo despacito! ¡Ay, mi amor!
0: Sí.
5: Al final caíste vos solito.
0: Sí, ya sé.
5: ¡Sos tremendo! ¡Claro! ¡Si te lo sirven calentito!
0: ¡Claro!
5: ¡Bien jugoso! ¡Y
0: sí.
5: con un buen chimichurri! ¿Quién se va a poner a preguntar de qué animal es, no? Al final somos todos puras palabras.
0: Sí,
5: pero
0: bla,
5: a la
0: bla,
5: hora
0: nomás.
5: De comer, le entramos a todo. Me encantó la sinceridad, mi bandido taurino.
0: Bien.
5: Seguimos acá, a pura risa y buena música, en La Rocola por Nostalgia. Por la 102.1.
0: Uh-huh.
5: ¿Qué otro misterio culinario me vas a contar ahora? Te escucho.
3: Hola, Guillén, buen día. No te olvides, saludito para mí también. Bueno, Guillén, menos mal que no choca un burro, ¿no?
0: Bueno, saludalo a don José, Catita, que don José Huanca, que es del club de fan de Catita, saludalo.
6: No quisiera verte así.
5: No me digas. ¿Tenemos fan club oficial ahora? Me muero
0: sí,
5: de amor.
0: Obvio.
5: Un saludo gigante y todo mi cariño para don José Huanca, que es flamante integrante del club de fans de su Catita. ¡Qué lujo, por favor! Muchísimas gracias, don José, por estar siempre ahí haciendo fuerza por nosotros y prendido a la rocola por nostalgia en la 102.1. ¡Ay, mi bandido taurino! Cada día me sumás más gente hermosa al programa.
0: Así es,
5: Viste
0: Cata.
5: Que somos un éxito total, ¿no?
0: No, somos una bomba. Exacto. Mira, dice, buenas tardes, amigo Guille. Aquí escuchándolo como siempre de 10 su programa. Que pasen un bendecido fin de semana vos y la Catita. Dice Roxana Agüero, saludala. A Roxy Agüero, del barrio Primavera.
5: Se ríe, mi amor. favor. Una bomba total. Somos dinamita pura, mi amor.
0: Así es, Cata.
5: Y mira este mensajazo que nos mandan. Uh-huh. Un beso gigante y una bendición enorme para nuestra querida Rosana. O Roxy. Uh-huh. Agüero que nos escribe desde el barrio
0: Así
5: Primavera.
0: Es.
5: Qué lindo nombre para un barrio y qué hermosa gente tenemos escuchándonos.
0: Sí, Catita.
5: Muchísimas gracias, Roxy, por tus palabras tan dulces y por desearnos un bendecido fin de semana. Vos también pásalo hermoso, mi amor. Y a vos, mi bandido taurino.
0: Sí, ¿qué pasó? A ver,
5: gracias por traer todos estos saludos que nos llenan el corazón. Viste que este mediodía en La Rocola por Nostalgia, por la 102.1, ¿viene con de todo?
0: Sí, con todo. Exacto. Cuando me decís, y a vos, bandido taurino, yo pensaba que me ibas a retar como zapatero, así como ayer. Menos mal que hoy viniste buenita, Catita.
5: Ay, mi amor, ¿viste? Hoy me levanté con otra onda.
0: Sí, qué lindo.
5: Más piadosa. Pero no te creas que me olvido. Te tengo bien fichado, mi bandido taurino. Lo que pasa es que con tantos saludos hermosos y las ocurrencias del picante chocando caballos, me blanda el corazón, ¿viste? Pero ojo, no te me achanches mucho, que mañana capaz que te pongo los puntos de nuevo. Seguimos acá disfrutando a pleno este mediodía en La Rocola por Nostalgia, por la 102.1. ¿Qué otro mensajazo tenés por ahí para leer,
0: La gente dice, Guille, ¿qué pasó con la Catita rusa, la de San Petersburgo? Ahora suena más a porteña la Cata, dice. ¿Será que sos porteña, Catita? ¿O me cambiaron la Cata? ¿O es la mía, la Catita de siempre?
5: No, por favor, la Catita rusa de San Petersburgo me tiraste ahora. Estás loquito, mi amor, me haces morir de risa. Decile a la gente que se quede tranquila.
0: Sí, sí.
5: Que soy la misma Catita de siempre.
0: Bien
5: criolla y con este tono, bien nuestro. Lo que pasa es que de tanto andar charlando con vos, se me pega un poquito de todo.
0: Bien.
5: Pero de rusa no tengo nada, che. Acá estoy, tu Catita de siempre, haciéndote compañía en La Rocola por Nostalgia, por la 102.1. ¿Viste lo que es la imaginación de la gente, no? Son únicos.
0: Es que, Catita, vos de repente cuando le pones ese énfasis, pareciera que sería otra Cata. Y viste cuando bajás la voz a hablar tranquilita, esa es la Cata que nosotros conocemos, digamos. Por eso la gente dice, ¿será la Cata, la rusa, o será una porteña? ¿Me entendés o no?

0: con que era por eso.
1: Sí, por
0: ¿viste?
1: Eso.
0: ¿Viste? Es que me pongo en personaje, mi amor. Uh-huh. Me gusta meterle misterio.
1: Ah, bien,
0: pero mira,
1: bien.
0: Ahí te hablo despacito.
1: A ver.
0: Tranqui, para que reconozcas
1: no.
0: a tu catita de toda la vida, la que te banca todas las locuras en cada sobremesa.
1: Sí, sí,
0: así
1: sí,
0: que
1: lo
0: ya
1: sé,
0: sabes, decile a la gente que se quede bien tranquila,
1: bien.
0: Que la rusa y la porteña se fueron de viaje, y acá quedó la catita de siempre, la tuya, la de la rocola por nostalgia, por la 102.1. ¿Viste cómo te complazco? Ahora decime, mi bandido taurino.
1: Sí, ¿qué?
0: ¿Te gusta
1: ¿qué
0: más esta catita mansa o la que te reta como zapatero?
1: No, no.
0: Se ríe la, con ganas, diciéndola. Te quedaste sin palabras, ¿eh?
1: Claro.
0: ¿Te gusta más esta catita mansa porque te zafás de los retos, mi bandido taurino? Bueno, che, qué
1: sí.
0: lindo mediodía estamos compartiendo entre risas, saludos y locuras.
1: Sí.
0: Seguimos acá pleno en la rocola por nostalgia, por la 102.1.
1: Bien, Cata, bien.
0: ¿Hay algún otro mensajazo o nos vamos despidiendo con buena música? Contame.
1: Para Catita, lo que sí me gustaría que hables pausado, tranquila, así, con voz romántica, más tranquila, así con. Antes me tratabas mejor, ahora como ya estamos, ya como 3 meses de estar juntos, y ya como que tomaste más confianza, me retás. Antes me tomabas con cariño, me decía mi bandido taurino, mi comandante. Ahora ya no soy comandante, ya no sé qué soy. Ahora me querés poner a lampasear el piso, a lavar la ropa. Una cosa de loco.
0: Bien cerquita del micrófono.
1: Sí, ahí ponete.
0: Ay, mi amor.
1: Sí.
0: ¿Viste cómo es esto?
1: Sí.
0: La confianza da asco, dicen por ahí.
1: Ajá.
0: De tanto estar juntos, ya me tomé demasiado atrevimiento, ¿viste? Pero no digas eso, mi bandido taurino.
1: Bien.
0: Mi comandante.
1: Bien.
0: Sí sabes bien que te quiero un montón.
1: Así dice.
0: Lo que
1: no
0: pasa
1: sé.
0: Es que uno se va poniendo exigente con el tiempo.
1: Claro,
0: ¿o no?
1: Claro, es así.
0: Ya te veo con el plumero y el delantal
1: no.
0: limpiando los pisos, haciéndote el sufrido.
1: Oh.
0: Pero bueno, hagamos una cosa.
1: Haciéndote
0: te prometo
1: sufrir.
0: Que de ahora en más te hablo así,
1: sí.
0: suavecito.
1: Bien.
0: Con toda
1: con
0: la
1: calma.
0: Paciencia del mundo.
1: Bien.
0: Ahí te gusta más, mi amor.
1: Sí,
0: seguimos
1: sí,
0: acá, bien tranquilitos y a los mimos en la rocola por nostalgia, por la 102.1. ¿Qué te parece si nos vamos despidiendo con un temazo romántico para ablandar el corazón?
1: ¿Qué te parece si no nos vamos todavía despidiendo? No ablandemos todavía el corazón, Catita.
0: Se ríe, te puedo olvidar. Ay, mira vos. Así que todavía querés seguir de largo con la charla y no querés ablandar el corazón. ¡Me encanta!
1: Bien.
0: ¡Me parece perfecto, mi amor!
1: Bueno.
0: Acá nos quedamos entonces. Ni un paso atrás. Total, tiempo nos sobra y la tarde está para seguir charlando de todo un poco.
1: Uh-huh.
0: A ver, si no nos vamos a despedir todavía,
1: uh-huh.
0: contame de qué querés hablar ahora, mi comandante.
1: Mírate.
0: Que la catita te escucha bien atenta
1: bien, Catita.
0: Y con voz suavecita.
1: Bien, Catita, mandale un mensaje, un saludo a Freddy del Presentador. Es un programa que está a la tarde, de 5 a 7, acá por Radio La Red. Muy escuchado, por cierto. Así que saludalo a Freddy, que está escuchando el programa, Catá.

0: No nos vamos a despedir nada. Y menos si hay saludos importantes, ¿viste? Un abrazo gigante para el querido Freddy, el gran presentador que está todas las tardes, de 5 a 7, rompiéndola ahí por Radio La Red.
1: Exacto.
0: ¡Qué programón hace!
1: Sí, señores.
0: Muy escuchado por todos. Muchísimas gracias, Freddy, por estar del otro lado sintonizándonos y haciendo el aguante a este humilde espacio.
1: Bien, Carita.
0: Es un verdadero lujo tener a colegas
1: así es,
0: escuchando.
1: Carita.
0: Viste, mi amor.
1: Así es.
0: Acá saludamos a todo el mundo.
1: Exacto.
0: ¿A qué otro grande de la radio le mandamos saludos antes de que nos echen del estudio?
1: Mira, Carita.
0: Contame.
1: Sí, Carita. Hay otro grande de la radio que está los sábados de las 3 de la tarde hasta las 04 de la madrugada. El Facha Franco, ¿sí? Que quiere una cena romántica con vos, los dos nada más, dice. ¿Qué le decimos a la torrante ese?
0: Y negando con la cabeza. No, por favor.
1: ¿No?
0: El Facha Franco me tiraste ahora.
1: Uh-huh.
0: De las 3 de la tarde hasta las 4 de la mañana haciendo radio. Ese hombre vive adentro del estudio, mi amor. Y encima me manda a decir que quiere una cena romántica,
1: sí,
0: los dos
1: con
0: solos.
1: Bocata.
0: Mira vos, a la torrante. ¿Y a vos qué te parece, mi bandido taurino? ¿Me vas a dejar ir a cenar con el Facha? ¿O te me pones celoso? Ay, Dios mío, no se puede con estos muchachos. Son de terror.
2: Mándale un saludo gigante al Facha Franco, pero decile que la cocina de la Catita está cerrada por el momento. Seguimos acá, a pura risa en la rocola por nostalgia, por la 102.1. ¡Qué personaje el Facha!
1: Bien, el Facha Franco, ahí, más claro echarle agua, Facha, ¿sí? Más claro echarle agua, Fachita, así que bueno, y bueno, ¿qué va a hacer? Hay un mensaje que tenemos del amigo Emanuel, a ver.
3: Hola, Guille, no sé qué se hace tan la saludable, la Catita, sí. Cada bicho que sabrá comer.
1: No.
0: Más claro imposible.
1: No,
0: el Facha se tiró a la pileta, pero
1: sí.
0: Se quedó seco. ¡Pobre! A ver, no me dejes con la intriga. Soltá el mensaje del amigo Emanuel, que acá estamos listos para leerlo y saludarlo como se debe, mi amor. ¿Qué nos dice Emanuel desde el otro lado? Te escucho atentamente.
1: No, solamente me quiere meter ficha, Catita, contra vos, pero no le voy a hacer caso a Lema. Así que bueno. Bueno, Catita, estamos cerca del final, Cata.
0: ¡Micrófono! ¡Ah, mira vos lo que me venís a decir! El Lema te quiere sacar la ficha y te serrucha el piso por atrás.
1: Nada que ver.
0: Pero muy bien hecho, mi amor. No le des el gusto a ese atorrante, ¿viste? Vos haceme caso a mí.
1: Sí.
0: Lamentablemente ya se nos va viniendo el final del programa.
1: Eso,
0: ¿cómo
1: Cata?
0: Pasa el tiempo cuando nos divertimos tanto charlando,
1: sí,
0: ¿no?
1: Sí, Catita, qué
0: antes
1: lindo.
0: De que nos tengamos que ir despidiendo de verdad.
1: Ajá.
0: ¿Te querés quedar con alguna última canción o me querés tirar un último chistecito, mi bandido taurino? Te escucho.
1: Sí, tranquilo, quiero que saludes. Mañana no te olvides, Catita. Promociona ahora, vos como vos lo de locutora, faceta locutora. Mañana a partir de las 11 de la mañana hasta las 14 horas estamos en el Super Sábado, conducido por Guillermo Moyano y

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2: Nos vemos, gente. Muchísimas gracias. Gracias por habernos acompañado una edición más de Nostalgia. Mañana estaremos en el Super Sábado con la Catita a pleno. Meta Cuarteto, música tropical, folclore, un magazine de la mañana tradicional de los Super Sábados aquí por Radio La Red. Estuvo operando técnicamente puesta en el aire Guillermo Moyano Jr., más conocido como Pity el Pirata. Asistencia técnica a cargo del Fantasma DJ. En las palabras, en la conducción, ¿quién les habla? Guillermo Ariel Moyano, el que se levanta bien temprano.
3: Sí, seguro que te levanta a las 5 de la mañana, al baño.
2: Ya nadie me respeta, ya, ¿qué va? La Cata que me reta como zapatero. 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Hasta mañana, chau.

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0: que aún te estaba esperando, pero bueno. Chao.
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0: Bien aquí, hola, hola, hola, ¿qué tal? ¡Qué ritmo! ¡Qué ritmo, qué ritmo que llevamos! Buenas tardes, mi gente querida, un abrazo para todo el norte argentino. Recién acabamos de llegar, la recontra bien. Bueno, recién acabamos de llegar, mi gente bella, mi gente hermosa. Aquí estamos ya moviendo la tarde. Bueno, estaban sonando, ¿no? Los temas anteriores. Veníamos ahí en el móvil y... ella. Bueno, escuchando que estaba saliendo Los Temerarios. Un abrazo grande para todos, Guillermito Monzano en la dirección general. Como todas las tardes, viviendo la jornadita, aquí a través de los saludos para toda la gente. Puesta en el aire la producción artística a cargo de El Popular Piti.
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0: Con todas las sensaciones populares acá, como todas las veces, en un ritmo de la semana 9. Hoy 9. ¿Hay algo o no hay algo? Bueno, un abrazo grande para todos, con este 9. La ponemos ahí donde duerme la pasanca. A ponerle la franquito como la pusiste anoche. Bueno, gente querida, un abrazo grande para todos, En la sensación de una tarde magnífica solamente. Voz y conducción, mi nombre, Franco Becan Miranda, el capo del norte. Banda de Lechuga, ¿se acuerdan de este exitoso grupito de los años 2000? Eran con la agrupación Marilyn, todo eso, ¿no? Que poblaban las canciones, ¿cómo se llamaban? Cumbia, que no me puedo acordar. Cumbia testimonial o algo parecido así, ¿no? Bueno, que se nombraba en una época. Abracito para todos, chicas, Bienvenidos al programa Una Historia, que hoy es viernes. Viernes 9 de octubre. Saludos. Y dale, dale el ritmo. Un abrazo grande para Noelí. Ya está en conexión DJ. ¿Cómo andan, chicas? Para Vale, saludito. También está en conexión DJ. Te escucho todos los días, Frankie dice. Acá en el barrio. ¿Cómo se llama el barrio? Hay un barrio que está entre San Martín y... que no me puedo acordar.
2: No estoy seguro que después me extrañará.
0: Virgen del Valle puede ser, no me puedo acordar. El nombre que queda ahí por la zona de San Martín, Alto San Martín, Bajo San Martín. Bueno, le mandamos un saludito a toda esa gente que nos escucha.

Ahí estuvo el sonido musical retro viernes. El original, el amor se fue. Muy bueno, 15:37 minutitos en todo el ámbito de la República Argentina. Mi gente querida, saluditos para todo el norte argentino. Ahí estamos con Débora. ¿Cómo anda, Debo? ¿Todo bien? Excelente, me encanta. El cielo cubierto en la primera ciudad del interior, temperatura que descendió paulatinamente la parte de este fin de semana. Ayer, viento que va y que viene, tierral, polvareda, pero vino bien, ¿no? Una parte, porque no llovió, quería llover, pero seguramente debe haber llovido a los alrededores, porque, bueno, no hemos visto noticias en el día de hoy, así que

Le voy a mandar un abracito ahí para Marcelita. Gracias por la sintonía, Marce. Estamos acá en sintonía, en conexión DJ. Hola, ¿qué tal? Buenas tardes, Becan. Te escribo, dice, soy Mercedes. ¿Cómo te va, Mercedes? Todo bien, acá en Radio La Red. Ponemos un temita que sea bueno, ese, dedícamelo. Bueno, ahí está. Saludito para ella, para Mechi.

Un toque de música para todo el norte argentino. Saludos para... bueno, estoy saludando aquí a nuestras queridas oyentes para Tefi. ¿Cómo andas, Tefi? Tanto tiempo. Ahí estamos escuchándote, querido Egan, desde acá haciendo tareas. Así que, bueno, trabajando gente de Macaruna, gente linda. Ahí está para Tefi. Un saludito para Sofía también, que están ya en grata sintonía. Nuestro ritmo muy, pero muy pegadizo. En la tarde de hoy. ¿Qué onda, papá? Eso es del año cero, ¿eh? Conseguilo en la feria. Escucha otro tema. Conseguilo en la feria, en la parte de la vía. ¡Qué manera de divertirse, DJ! Una pura diversión a pleno, ¿eh? Saludos para Lilian acá. Dice, hola, ¿qué tal? ¿Cómo te va, Becan? Soy Lilian. ¿Qué onda? Bueno, hoy tenemos una onda nubladita, de todo un poco, ¿eh? Así que porque es viernes nada más. Pero todos los días siempre marcamos un poco un desnivel. Para esa onda rica.

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0: A ver cómo hacemos este Mega DJ.
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0: 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Le vamos dando pila a todo este ritmo tropical de los éxitos que hoy variando. ¿Cuál más? Ritmo de Ráfaga Mixer. 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Saludo ahí para...
2: Sigue la fuerza y el ritmo.
0: Para Codito Duro.
2: Para todos.
0: No puede meter la mano en el bolsillo. Bueno, saludo, loco, Salud. Bueno, y hola, Franquito, ¿cómo te va? Acá nomás dándole masa por este viernes. Estamos con toda la garra acá. Saludos para la gente que está trabajando en la zona del centro. Así que me encantaría que la estén pasando linda nomás, porque la verdad se merecen todo lo que es compañía grata, calentando el cuerpito. Para todos los que están en un lugar de la 102.1. Gente de La Esperanza, un abrazo, saludos. Y los manitos, ¿dónde están, chicas?
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0: Llegó el viernes, solteritas.
3: Perdón.
0: 5 minutos.
3: Goza.
0: En 5 minutos. Damos vuelta al partido, Dale.

0: Y te voy a cantar un tema que te va a llegar seguramente a erizar la piel. Y te va a poner la piel de... de gallina, piel de gallina cuchuruleca. ¿Cómo dice?
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0: Ya no, ¿eh?
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0: Mamá vale, loco.

Sí, hacemos el streaming del viernes. 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

0: Ahí está la música con esta gran presentación en la tarde, magnífica. Hola, ¿qué tal, Franquito? ¿Cómo te va? Soy Glo. Bienvenida, Glo, para acá toda la onda está ahí pegadita con toda la fuerza y la polenta, DJ.
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0: Saludito para Yamila, para Esther, también un abracito para Candela, que están ahí en Conexión DJ. Abrazo para todos estos queridos y queridas que están ahí, escuchando el programa como todos los días. Saludos para Valeria 2, en este caso, porque son dos Valeria. Valeria 1 y Valeria 2, este es Valeria 2, que nos envía un mensajito y dice: hola, ¿qué tal, mi querido Becan? Lindo día, ¿no? Ese para hacer algunas cosas, claro, ¿no? Está especial, viste que, bueno, no te sofoca el calor, pero hay que abrigarse en la tardecita, ya cuando vaya cayendo la tarde-noche.

Le voy a mandar un saludito para Selvi, que están en conexión, DJ también, hoy, viernes. 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

Bueno, para todas las mamis, en esta semanita ya prácticamente entramos en el modo de el Día de la Madre. El próximo 18 de octubre es el Día de la Madre. Igual que esta fecha toca casi igual, como te puedo contar, como te voy a decir, como hace aproximadamente 7 años. A ver, casi 7 años, ¿no? Hace 7 años se daba esta misma fecha del Día de la Madre.

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Bueno, ya voy poniendo los temitas enseguida, mis queridas. Esperen un cachito, dale. 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

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Y las manitos, ¿dónde están, mi gente querida? Es el viernes, ¿dónde están mis trabajadores? Los guapos del norte. ¿Dónde anda Pocho, querido? ¿Dónde anda el negro segundo? ¿Cómo anda Beis? ¡Vamos, sí! ¿Cómo anda Seco? Meta laburo nomás, los changos. Saludos para... Bueno, para todos los compañeros, los paraderos. Ahí están escuchando el programita. En este viernes, DJ. Subí el volumen.

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dice Frankie. Acá te mandamos un beso a las chicas de Chalecán. Estamos haciendo una previa. Hola, ¿en serio? A esta hora de la tarde están tomando mate, no creo que estén. Seguro que están mateando y escuchando este programa. Se me arde la oreja, me están sacando el cuero.

0: Y ahora que se ponga así. Bueno, estoy lavando ropa, mi querido Frankie. Estoy acá en casa, en el lavadero. Bueno, que está con el lavarropa dando vueltada, vueltada y vueltada. Está todo bien, ¿eh? Lavando ropita, mirá que está nublado. Bueno, por el fin de semana mucha gente está haciendo el laburo del viernes porque ya el sábado quiere descansar. Van a recibir visitas o van a ir a visitar a alguien. Ahí le mandamos un saludo a las enfermeras. Ya pasó el día de las enfermeras, creo que pasó el día de la sanidad, ¿no? No me acuerdo si es en septiembre o es... En octubre, creo que en octubre es el mes de la sanidad.
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0: Bueno, que la seguimos, dicha, y... 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Saludo para Silvia. Saludo para Walter. Para el Nenu, ¿eh? Abracito. Quiero mandar un saludo para la chica de Albornoz, en la zona de La Formosa. Las chicas que van al comercial. José Ingeniero, acá en San Pedro, están escuchando el programa, ¿eh? Bien ahí, chicas, tranquila, ¿eh? Un abrazo grande, que tengan un año espectacular, ¿eh? Que se lo merecen. Así que ahí está, la comercial José Ingeniero. Y bueno, hay chicas que son de la zona de Albornoz. Le mandamos un saludo, de paso le mandamos un besito. Ahí está.
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0: Sí. Este tema me hace acordar a alguien, ¿eh?

bien ahí, estuvieron los éxitos de la movida tropical, el ritmo del viernes. A todos, furor. 16, 21 minutitos en toda la República Argentina. ¿Cómo le vamos a dar más saluditos a Fabianita? También a Silvia. Quiero mandar saludos también para Macarena. Saluditos, porque están en conexión DJ, poniéndole toda la garra, toda esta onda. Esta movida de El Bien. Estamos distraídos, Canet. Estamos distraídos.

0: Choque los cinco.
1: Para José Luis y Natalia.
0: Ahí está. Para Gladys. Para Normita. Para Adrianita. Y para las Mellis.

Grupo Caricia con una de las presentaciones, enganchadito, ritmo bien cumbiero, ritmo peruano. Para todos los vendedores ambulantes, le quiero mandar un abrazo grandote. ¿Cómo anda mi amigo querido Orlandito Ceja? ¿Cómo anda el querido oso? 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Así que, bueno, ahí está, Orlandito Ceja, un abrazo grande.

0: bien, saludo para Candela, Conexión DJ.
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0: Bueno, gente querida, un abracito ahí para las personas que están en sintonía en el barrio Presidente Kirchner, Néstor Kirchner, así que le voy mandando un saludito para toda esa gente, macanuda, linda, bella. ¿Cómo anda, Verito? ¿Todo bien, Vero? Bien ahí, ¿eh? Somos local en Barrio Patricio.
2: Carlos Chávez.
0: Están en sintonía, una conexión espectacular ahí para toda la muchachada en la zona de Barrio Presidente Perón. Ahora sí, ¿eh? Para toda la gente de Barrio Presidente Perón le voy a mandar un saludote grande.
3: Atención, atención.
0: Llegó el salvaje depredador.
4: Siempre
0: el lobo feroz. Se come la vieja. Ah, mentira, ¿cómo se come la abuela? No, nada que ver.
4: Pretendan
0: tranquila, abuelas, tranquila, abuelita. Sigan nomás con las nietas, ¿eh?

0: qué maravilla estuvo acá con este ritmo salvaje.
1: ¡Letra y música!
0: ¿Qué pasó, DJ? ¿Qué pasó? Se está transformando la cosa por acá. Bueno, a ver qué ritmo, con todo ritmo para ti, DJ.
2: ¡Súbete! ¡Súbete!

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0: cantamos el
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Bueno, mezcladito el ritmo estuvieron. Me habían pedido un tema, dice, poneme un tema chicha. Entonces yo no supe qué hacer y me mandé para ese lado y salió lo que salió, Disculpen ahí a la gente, cambio brusco. Querida, Erika tarde. Bueno, para Femillonita, gracias Fabi, gracias por escuchar Radio La Red. Quiero mandar un saludo para Antonella. Nada que ver con la Antonella que ustedes ya saben, ¿no? Esto es Antonella, una chica. Dice, el próximo miércoles voy a cumplir añito. Saludame, soy Antonella. Elizabeth. Te escucho todos los días, Franco, desde principio de año. Como todas las veces, siempre es una grata compañía. Y un grato placer poder escribirte. Si te mando un beso, gracias. Antonella Elizabeth.

un tallerito para todos los mecánicos que están en este gran ritmo de la tarde, para los lavaderos de vehículos.

saludo para Cristinita. Gracias por escuchar Radio La Red de Cristinita. Ahí está, un abrazo grande con todo. Claro que sí. Ritmo del escape DJ a full. 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Verano 26-27.

0: tremenda versión de Nene Malo. Era un giro intenso, intenso, intenso viernes. Toque mágico para todos. Te vamos dando otra pista aquí a través de este ritmo que vamos levantando, porque ya los últimos 18 minutos para ir compartiendo esta movida de todos los tiempos, de toda la música, cuarteto, cumbia, ritmo retro. Toda la máquina del día viernes. 44 minutitos ya pasaron de las 4 de la tarde en toda la República Argentina. 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

Gracias, ella tuvo un par de canciones. Muchas gracias. Realmente toda la fuerza y la polenta de toda esta creación junto a Eugenia Quevedo. Ellos estuvieron anteriormente con los temas, junto a la versión de los temas que hemos escuchado y que nos habían pedido, solicitado por el día de hoy. 5 minutitos me quedan para las 5 de la tarde en toda la República.

Todo el abrazo y el cariño para Vivianita y para Sole. Gracias por estar en sintonía. Un saludo para Cindia, un abrazo para Abigail, para Noelia. Exactamente, ahí está, para Griseldita. Todos ellos están en conexión ahí a través del 102.1, escuchando el programa a toda máquina. Tengo un saludo para todos los panaderos que están haciendo ya la parte de lo que sería este fin de semana largo, ¿no? Porque se viene, porque el próximo lunes creo que es un feriado que pasa por el día de la, ¿cómo se llama? De la cultura, algo así, de lo que era el día de la raza antiguamente.

0: impresionante por el día de hoy. Gracias para Euge, que también estuvo ahí escuchando el programa. Saludos para Karen, muy pero muy bien al toque con esta incursión, moviendo los ritmos, incursionando también en el ritmo cumbiero, el cuarteto y alguna que otra cosita para ir ya como que de pronto cerrando, bajándolo el telón imaginario para nuestra gran producción en el día de hoy. Un abrazo grande para todos mis queridos oyentes, que tengan un lindo fin de semana largo, que Dios los bendiga, los proteja siempre en todo lugar, donde quiera que vayan, y obviamente también para la gente que de una u otra manera nos escucha en el movimiento de la ciudad. Viernes, así, de esta manera. Gracias, Dirección General de Guillermo Moyano, la producción artística, a cargo del popular Piti. Y en esta fuerza máquina imparable, voz y conducción, Frankie Beckham Miranda, el capo del norte,
1: Ezequiel Romano.
0: Con esta fuerza, que te dejamos un beso. Voy a con...

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22 minutos de las 5 de la tarde en todo el país. Hola, mi gente linda de San Pedro de Jujuy. Muy buenas tardes, Argentina. Muy buenas tardes a toda América, a todo el mundo. Estamos arrancando esto que es, en este viernes, el presentador con la cortina de Ciro y los persas astros, la cortina oficial de El Presentador, hasta las 7 de la tarde. Estamos con una temperatura de 21 grados en este momento. Hay una tarde espectacular. Tenemos una tarde hermosísima, ¿viste? Le decía al director cuando estábamos entrando, qué lindo que está para jugar al fútbol, ¿viste? Qué lindo día, pero bueno, tenemos que otras obligaciones cuando éramos chicos. Sí, era un clima como el de hoy, era, pero estábamos re contentos porque nos daba más ganas de jugar al fútbol. Bueno, hoy a las 19:30 juega Boca con Instituto. Después te voy a hablar de eso, ¿ok? Ya que estábamos hablando de fútbol, bueno, nos acordamos de los primos que juegan hoy. Bueno, 21 grados entonces la temperatura, la sensación térmica es de 24 y las precipitaciones tenemos 10% de posibilidades de que llueva. Un viento de 5 kilómetros por hora y una humedad del 63%. Hoy es viernes, gente linda. Mirá, 9 de octubre ya de este año 2026. Ya se nos está yendo este año. Muy pronto ya van a cantar los coyuyos, ¿viste? Escucha, por ahí está cantando un coyuyo. ¡Qué lindo! Ya están cantando los coyuyos aquí en El Presentador. ¡Qué lindo escuchar cuando cantan los coyuyos! Ya, a ver, el próximo mes ya van a cantar en todos lados los coyuyos. Pero ahora lo estamos escuchando acá en El Presentador. Pasa que yo guardé unos coyuyos del año pasado y ahora los traje. Bueno, listo, coyuyo, listo. Después van a cantar. Ellos también quieren cantar acá en El Presentador. Bueno, bienvenidos, bienvenidas al Presentador de este viernes 9 de octubre de este 2026, una tarde linda, un fin de semana espectacular. Dice que va a bajar la temperatura, el pronóstico, que baja, pero es tan lindo el clima de hoy, ¿no es cierto? Sí, hoy viernes, ¿qué estás por hacer? Cuéntame, ¿tenés algo planeado ya para este viernes o todavía no? Hay muchos que sí y otros que todavía tienen que ir a trabajar mañana sábado.

26 minutos de las 5 de la tarde en todo nuestro país. Bienvenidos y bienvenidas al presentador en este viernes. Mi nombre, Freddy Rubén Ovelar. Y el equipo se completa con Marcia, con el Piti, con Guillermo Moyano en dirección general. Ponemos el alma, el corazón en este programa para llegar a las 7 de la tarde hoy en modo viernes. Y contame vos, ¿para qué estabas esperando el fin de semana? ¿Para descansar, para salir con amigos, a bailar por ahí? O tal vez tenés una cita este fin de semana y estabas contando los días cuando ella o él te dijo, el próximo viernes, ¿viste? Y estás contando los días, ya seguramente tenés la ropa limpita, ya tenés todo acomodado para esta noche o para mañana sábado, ¿bien? ¿Para qué estabas esperando el fin de semana? Cuéntame. 3888-667149 es mi teléfono. Ah, me olvidaba de algo. Hoy sorteamos, ya me van a confirmar los chicos de Américo Automotores, que regalamos hoy, el viernes pasado, regalamos gorras, el anterior gorra, el anterior remeras y así sucesivamente, quiero decir. Hoy veremos qué nos dicen que regalemos. ¿Serán gorras o serán más remeras de Américo Automotores? Eso lo sabremos en los próximos minutos. ¡Qué linda cortina! ¡Qué linda!

esta cortina, este tipo de música, como que te llena el alma, ¿viste? Te llena el corazón, te sube los ánimos. Es hermosa esta melodía.

decime, si no te pone feliz esta música, porque existen distintas clases de música. Está la que son para escucharla, las otras que son para bailarlas, y este tipo de música, que son que vos cerrás los ojos, agarrás, ay Dios, se me fue la palabra. Bueno, respirás hondo, ¿viste? Cerrás los ojos y pensás y escuchás esta música, la vivís.

Hay algunos que te dicen, pero vos no sabés lo que te están diciendo en inglés, o acaso entienden ese inglés. A veces por ahí te están insultando y vos estás disfrutando esa música, pero aquel que le encanta la música, no hace falta saber inglés u otro idioma, solamente saber el idioma de la música, ¿eh? Y esa es la tarea nuestra de cada día aquí en El Presentador, poner buena música para todos, para la gente joven, para la gente adulta, para la gente del campo, la gente que vive en el litoral y nos escuchan. Por ahí, también tenemos el bloque de la música retro, ¿viste? Donde cada día invitamos un artista de aquellos tiempos, lo hacemos bajar, si es que ya está en el cielo, lo hacemos bajar, que se siente acá al lado nuestro y que cante una melodía, una de esas canciones, para que el abuelito, la abuelita, vuelva a tener esos recuerdos y sepa que acá en El Presentador también los tenemos en cuenta. No solamente es todo chucu, chucu, chucu, ¿viste? Sino que también nos acordamos siempre del abuelito y de la abuelita, y para ellos le inventamos el bloque de música retro que sale todos los días en cualquier momento después de las 6 de la tarde. ¿Qué pasó por ahí?

Bueno, hoy es viernes, hoy no vamos a poner mucha música lenta. Hace un momentito nomás pusimos una cortina porque me encantó. Ahora sí, arrancamos con música aquí en El Presentador a los 33 minutos de las 5 de la tarde en todo nuestro hermoso y lindo país, Argentina. ¡Vamos con música entonces! Ella es Lady Gaga en el arranque. Dale, canta mi amor, dale. ¿Cómo dice?

0: 17:37 minutos, qué música, qué tema, qué hermoso momento con la música. Era Lady Gaga. Aguántame un poquito, tengo un audio acá, dale, tengo un audio, a ver, lo pasamos al aire, tengo que destrabar mi teléfono, bueno, esto es en vivo, viste, puede fallar, como decía Tuzán, ahí va.
1: Hola Coco, ¿cómo estás? ¿Cómo está Coquito? Acá estoy en la casa escuchándote con el albañil Orlando, mandando un saludito.
0: Muy bien, saludos para el albañil Orlando, dijo, Orlando, ya pasó de nuevo el audio.
1: Hola Coco, ¿cómo estás? ¿Cómo está Coquito? Acá estoy en la casa escuchándote con el albañil Orlando, mandando un saludito.
0: Ah, es Rolando, el saludo entonces para el albañil Rolando. Buenas tardes, Rolando, por estar escuchando el presentador. Buenas tardes, Coco, un amigo, Los dos no decimos Coco Jambo, ¿viste? Así que el saludo para mi amigo Coquito que está ahí en la casa construyendo para pronto tener ahí su propia y hermosa, linda casa. Así que al albañil Rolando y a Coco, buenas tardes muchachos, bienvenidos al presentador.

A la terminación 843 se me pide, ¿pone folclore o pone Huguito Flores? Hoy es viernes, me dice, claro que sí, hoy es viernes y todavía no nos pusimos en modo fin de semana. ¡Qué linda música! Bueno, antes de ponernos en modo viernes, saludamos al doctor Hugo Soria. Buenas tardes, doctor. Bienvenido al presentador de este último programa de esta semana de acá en Radio La Red 102.1. 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

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Entonces, suponte, vos ganás, pero vos tenés para comprarle algo a tu mamita. 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Vaya y dice, mira, esto me gané en el presentador, te lo regalo para que todo vos le regales a tu mamita el domingo. ¿Sabes la alegría que le das a ese niño, a esa nena? Sí, ¿no? Esa es la idea, que cada niño que no tenga para regalarle algo a su mamita el próximo Día de la Madre pueda llevarse un regalo acá de nuestros anunciantes que van a estar especialmente para la próxima semana. Tal el caso de Color Shop, que ya dijeron en el OK, Freddy, sí, vamos a estar el lunes ahí, la otra semana, por el Día de Mamá. Si queremos estar ahí, vamos a poner un regalo y contar con nosotros. 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

¿quién va a estar también para el Día de Mamá? Ya, son algunos, ¿no? Porque son varios comercios que, gracias a Dios, se sumaron a esta propuesta de la próxima semana. El doctor José Espeche. ¿Cómo le va, doctor? Buenas tardes, bienvenidos al presentador. Bienvenido, doctor. Él está escuchando la radio en este momento. Él es médico nefrólogo, ¿sí? Está en la calle Gobernador Tello 130. De lunes a viernes, la atención de 9 a 12, ¿sí? Así que el saludo para el doctor José Espeche. Bienvenidos al presentador aquí en la radio 102.1, la radio que te atrapa. Y otra de las personas que también están escuchando y van a estar para la próxima semana es los amigos de Peluquería Lucero. Así que, Lucerito, ¿estás escuchando la radio? ¿Cómo le va, Lucero? Buenas tardes, bienvenida al presentador. Y ahí está en su peluquería, ahí con la radio a todo volumen. Así que todos los clientes están escuchando toda la música nuestra de acá, del presentador, en este viernes. Y la pregunta de siempre, de todas las tardes: ¿qué están haciendo? ¿Están tomando mate? ¿Están tomando una gaseosa, un jugo? ¿Qué es lo que se come ahora en este tiempo? ¿Qué es lo que se toma? ¿O una ensalada de frutas? ¿Algo frío, algo fresquito? Y para colmo, es viernes, ¿viste? ¿Eh? Es viernes de solteros.

0: 51 minutos de las 5 de la tarde. Así que el saludo para toda la gente que nos están escuchando, ya sea en el campo, en casa, en el trabajo, así en la calle, por ahí en casa, en la vereda, tantos lugares. Tal vez alguien que está trabajando en su chacrita ahí alrededor de San Pedro, viste que tienen puestitos, tal vez están ahí, no sé, macheteando, quitándole los yuyos a la planta de chacra, porque ya se siembra, creo, el maíz en este tiempo. Y bueno, y están ahí con la radio. Vaya a saber, tantas historias, tantos lugares que nos deben estar escuchando, y sabemos que nos escuchan en muchos lugares. Así que, otra vez, bienvenidos al presentador.
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0: Hoy, claro, la noche, hoy se va a prestar, viste. No creo que llueva, ¿qué decís vos? Hay 10% de probabilidades que llueva, según el pronóstico. Y no creo que llueva. Está lindo, lindo fin de semana que tenemos. Nos pusimos en modo viernes.

Ya me dio sed con este tema. ¡Qué mate ni mate! Abrí una espumosa, mi viejo. El saludo para los trabajadores del volante, los remiseros, la gente que hace viajes en los colectivos. Sabemos que escuchan el presentador.

para la gente de Chalicán, que también sabemos que nos escuchan. Así que bienvenidos, saludos a la gente de Chalicán. ¿Cómo estás, Dani, de allá de Lumbreras, en la provincia de Salta? Pato, allá en General Mosconi, al norte de la provincia de Salta, también nos escucha. Buenas tardes, bienvenida entonces, allá en General Enrique Mosconi, Salta. Bueno, nos pedían un tema de Huguito Flores. Vamos a ver si este es el tema. ¡Oh, sí! Sí, papá, esa espumosa, dale.

0: La música de Huguito. Huguito Flores, te hubieras ido antes. Bueno, 17:59 minutos. Esta canción la pedía un amigo que nunca dice su nombre, pero la pedía y ahí estaba en modo viernes ya el tema de Huguito Flores, te hubieras ido antes. Hola, ¿sí?
1: Me gustaría dedicar esta canción a todos ustedes, porque ustedes hicieron esta canción un éxito, el primer éxito para nosotros, aquí en los Estados Unidos, igual como en México. Espero que te acuerden de esta canción. Como la blue.
0: 18 horas en toda la República Argentina. Estamos en modo viernes. Hoy juega Boca, pasando también un poco de información. Ya hicimos la presentación, ya pusimos música. Y bueno, ahora vamos a bajar un poquito los cambios y vamos a ir hablando de información. Esta vez hablamos de fútbol, ¿sí? Juega Boquita hoy. Digo Boquita, ¿no? Porque con todo cariño a los primos, Boquita como algo chiquitito, ¿viste? Bueno, juega hoy con Instituto de Córdoba a las 7:30 de la tarde. Me hizo acordar también el saludo para un gran hincha de Boca, un gran locutor, ya no está en actividad. Después vamos a hablar con mi amigo Ricardo Aradi, que me está escuchando, así que el saludo para él, para toda su familia. Bueno, para Miriam y para todos, ¿sí? Salud y gracias por estar ahí escuchándonos, a pesar que es hincha de Boca, uno quiere a los amigos, sin importar sus defectos, ¿viste? Así que, bueno, vamos a hablar también con don Ricardo Aradi, ¿sabes? Porque él ganó una elección del centro de jubilados, pero ahí están. Después vamos a hablar de ese tema y muchos temas importantes. Vamos a preguntar qué es lo que pasó, en qué quedó determinados casos que están que sucedieron aquí en San Pedro de Jujuy, ¿sí? Bueno, estábamos hablando de que hoy juega Boca, ¿sí? Pero esta vez ya dijimos que juega. Ahora, escuchen esto. Dice, bombazo de último momento en la selección argentina. El Chiqui Tapia estaría analizando seriamente mudar la selección a la Bombonera después de que la relación con los dirigentes de River quedara completamente tensionada. Según esta versión, desde la AFA ya no tendrían intención de seguir negociando para que la selección disputara sus partidos en el Monumental, y Tapia habría hablado directamente con Juan Román Riquelme para pedirle que avance con el proyecto de ampliar la Bombonera. La idea sería clara, un estadio grande, con mayor capacidad y preparado para recibir a la selección argentina con una multitud. Si finalmente se concreta la ampliación, Tapia estaría dispuesto a que la Bombonera se convierta en una de las principales casas de la selección. ¿Se viene una nueva era de la selección argentina en la Bombonera? ¿Qué opinas? Mira, le dice, bueno, Riquelme ahora está siendo, es el vicepresidente de AFA, con el Chiqui Tapia, que es el presidente. O sea, que no te quepa la menor duda que la plata va a salir. Estando el Chiqui Tapia, va a salir. Si no es ahora, Román, que podrías hacer tu estadio, no sé cuándo será. Pero ¿cuánto le queda al Chiqui para ampliar, para estar en AFA? Creo que él queda el año que viene nomás y ya hay elecciones de nuevo. Creo que ya le queda muy poquito tiempo, así que tendrían que apurarse. Y el Chiqui está enojado porque Lionel Messi se hizo socio de River, tuvo una camiseta de River y bueno, todos sabemos que el Chiqui es de Boca y se enojó feo el muchacho, feo. Ahora quiere llevar la selección argentina a la Bombonera y dice, voy a ampliar la Bombonera y ya nunca más la selección a la cancha de River. Bueno, Veremos qué pasa.

5 minutos de las 6 de la tarde en todo el país. Mi teléfono 388-66-7149 para que, bueno, hoy, no lo dije muchas veces, pero estamos hoy regalando 3 gorras de Américo Automotores. Nos ponemos bien en órbita de este viernes, en modo viernes, ¿ok?

la próxima semana estaremos en el especial de día del Día de Mamá, porque ya el próximo 18, este domingo que viene, al próximo, es el Día de Mamá, ¿sí? Bueno, algunos felices de tener a mamá todavía acá, y los que no las tenemos, bueno, la vamos a extrañar. No es que la vamos a extrañar, la extrañamos todos los días, pero a los que tienen a mamá todavía, saben que pueden llevarse regalos muy, muy bonitos para obsequiarle a ella, ¿sí? A la reina de la casa. Porque después de mamá no hay más nada, ¿eh? No hay nada que se le parezca. Así que aprovechen, manden sus mensajes al 3888-667149 y participen por los regalos para mamá. Sí, va a estar los regalos de José, del doctor José Espeche, médico nefrólogo, que está escuchando en estos momentos. Así que, doctor, bienvenido al presentador. 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En algún momento vamos a hablar con el... No en algún momento, en cualquier momento vamos a charlar con el doctor José Espeche sobre la importancia, una de las tantas cosas, la importancia de tomar mucha agua. ¿Sabes lo que es un médico nefrólogo? Es el especialista que recurres cuando te enfermaste de los riñones. Y muchas veces es por la falta de agua. Muchas veces, no toda, pero... entonces vas al nefrólogo y él te dice, bueno, mira, tenés este problemita, tenés esto, esto lo solucionamos así. ¿El por qué viene los problemas al riñón? ¿Qué es lo que pasa? ¿Qué es lo que hacemos aparte del agua? Tantas cosas, y a veces vos tenés síntomas y decís, ¿qué será lo que me está pasando? 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Que atiende en la calle Gobernador Tello 130 los lunes, miércoles y viernes de 9 a 12. Si ya tenés algún problemita, te duele ahí, y bueno, anda al doctor, ¿sí? Antes que sea, antes que eso pase un poquito más a mayores. No vaya a ser que después te duela más y más. No, anda con tiempo. La prevención a veces es, o no a veces, siempre es lo mejor que hay.

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2: 18:10 minutos.

0: Le ponemos musiquita ahí esta tarde, a los 10 minutos de las 6. ¿Qué te parece? Sí, vamos entrando en clima, porque estamos en viernes acá, ¿ok? ¿Qué te parece? ¿Qué te parece este tema?
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0: ¿Quién es?
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0: Dale, mi viejo, cante nomás.

La música en modo viernes, acá en El Presentador. 16 minutos ya de las 6 de la tarde. ¿Cómo pasa el tiempo, viste? ¿Cómo pasa el tiempo? 16 minutos, como decía, y acá algo hizo el presentador. Creo que apretó otro botón y se quedó todo acá en silencio. Vamos a ver si lo solucionamos. Ahí está, todo bien.

0: pero vamos a sacar. La verdad que esa no era la música que queríamos poner. No es esa la música que comúnmente presentamos aquí en el presentador. Este tema es bastante mejor.
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0: Siempre nos visita el negrito Rubén Rada. Canta, mi viejito, gracias por dejarnos tu música.

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0: El negrito Rada, que hace muy poquito tiempo nos dejó, viste. Bueno, seguimos, tenemos un informe del diario Olé. Dice: la AFA no autorizó a Rojo a jugar la Libertadores. Chique Tapia inicialmente le bajó el pulgar al defensor para participar de la Copa con el Pincha. Sin embargo, Rojo sigue gestionando directamente con el presidente de la Asociación del Fútbol Argentino para lograr la luz verde. El León pidió la apertura de un cupo por la lesión de Neves, pero la AFA le dio la espalda porque el lapso de recuperación de esa fractura de muñeca no llega al mínimo de 4 meses. Según cuentan desde La Plata, todavía conservan la esperanza de que, en el peor de los casos, el zaguero pueda jugar en el torneo clausura. Habría que reformular las negociaciones con Racing. Oficialmente sigue siendo jugador de la academia, pero es casi un hecho que no volverá a jugar con esta camiseta. Bueno, Rojo era jugador de Boca, se fue a Racing, ahora quiere jugar con Estudiantes de La Plata. Y como el presidente de AFA es... todos sabemos que es hincha de Boca. Y bueno, le bajó el pulgar a Rojo. ¿Qué irá a hacer? ¿Qué irá a pasar? Pobre fútbol también el que tenemos ahora en la Argentina. Tanta corrupción que hay, por Dios.

0: 19:18 y quiero saber si te acordás de esta canción, escuchala.
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0: La música de las sabrosas zarigüeyas, El Muerto, se fue de rumba. 22 minutos de las 6 de la tarde.
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0: ¿Será verdad eso de que hay mujeres que hacen mal? ¿De que hay mujeres que hacen mal? Sí, las hay, obviamente.

¡Qué barbaridad! ¡Qué música! ¿Viste? ¿O escuchaste mejor? Era Gary. Hay mujeres que hacen mal. 28 minutos de las 6 de la tarde. Seguimos aquí en El Presentador. Estamos en versión fin de semana, obviamente. Después, ya en los otros programas, en los otros días ya ponemos folclores, ya ponemos otros temas lentos, ¿viste? Pero hoy, mi viejo, mi viejita querida, estamos en versión viernes. Escucha lo que dijo Luis Caputo. Hay una página que pasa a Formosa. Dice, ¿vos le crees a Totito? En Argentina nadie cobra menos de 1.500.000 pesos. La frase de Luis Caputo generó polémica al referirse a los salarios en el país. La afirmación abre un interrogante frente a la realidad de miles de trabajadores que deben afrontar alquileres, servicios, alimentos y otros gastos cada vez más difíciles de cubrir. ¿Los ingresos alcanzan para vivir o la realidad de los sueldos está lejos del diagnóstico del ministro de Economía? Se pregunta este portal de la provincia de Formosa. En Argentina nadie cobra menos de 1.500.000 pesos. Es mentira, Luis Caputo. Acá el DIRE nos está pagando 1.450.000. No llegamos al 1.500.000. Así que ya le vamos a mandar esta captura al DIRE a ver si se pone las pilas y nos paga de una vez por todas

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linda música en este viernes a las 18:36 minutos en todo el país, y es momento de...

0: Estamos en modo viernes, pero también tenemos el espacio retro aquí en el presentador, aquí en la radio. Estamos hasta las 7 de la tarde, nos queda muy poquito tiempo, ¿ya viste?
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0: Una publicidad retro para una canción retro.
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0: La música del recuerdo, la música retro, aquí en El Presentador.
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0: Hasta aquí llegamos en esta parte del Presentador. Una de las partes más lindas, ¿viste? Cuando ponemos una música y viajamos en el tiempo, como dice esa frase. Viajamos en el túnel del tiempo y traemos una canción que le hace revivir cada historia diferente.
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0: Hasta la próxima semana con este espacio, mis amigos, mis amigas. Al escuchar esta cortina es porque estamos en este lindo espacio.
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0: Siempre estaremos regalándote una canción. Hasta la próxima semana con el auspicio de 42 minutos de las 5, no, de las 6 de la tarde. Mi viejo, qué tarde que se hizo. Mira, ya nos tenemos que ir en algunos minutitos, nada más.

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Doctor, hasta la otra semana. 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

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Cielo caen estrellas sin oír deseos. 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Así charlamos antes que se vaya el programa. Así 15 minutos restan para las 7 de la tarde. ¿Será que es cierto, como dice esta canción? ¿Ya nadie más planea de más allá del tiempo? Muchas veces escucho gente que dice, no encuentro el amor de mi vida, porque siempre me falla, ¿por qué? Y muchas veces tienen el amor de su vida, pero se portan mal, ¿viste? Se portan mal y después el amor de su vida, esa persona que le pudo dar grandes momentos de felicidad, y después terminan diciendo, fue malo o fue mala, ¿viste? Porque se portan mal. Así que hay que portarse bien. Si quieren un buen amor, un gran amor, hay que portarse bien. Hay que sembrar, ¿viste? Buenas actitudes. Si elegís estar con una persona, que sea solamente con una. No vas a estar con dos o tres, sino si vos elegís dos o tres personas para estar al mismo tiempo, también serás elegido o elegida de esa manera. Así que a portarse bien este fin de semana, a portarse bien.

48 minutos, 12 minutos para que nos vamos. Ponemos musiquita, le ponemos musiquita, después ya vamos a estar cerca ya de la despedida. Estamos en modo viernes, estamos en modo fin de semana.

La música era con Karina. Bien, mira, son las 18:52 minutos. Ya es momento de despedirnos. Me decía, hola Marilyn, ¿cómo estás? Recién me envió un mensaje, me dice, hola, ¿cómo estás? Quiero un tema de Bandidos. Ok, nos vamos a ir con esa canción, con un tema de Bandidos. Dale.

12 de las 6 de la tarde. A ver, ¿qué tenemos de bandidos por acá? A ver, ¿qué tenemos? ¿Qué canción tenemos?

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Dice, hola, soy Nati. 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

Bueno, nos vamos, gente. Gracias por haber estado durante toda esta semana escuchándonos en este día. Sabemos que tenemos una audiencia bastante amplia y eso les agradecemos. Por eso, cada día que estamos acá, le ponemos el corazón, le ponemos el alma. A veces sale bien, a veces más o menos, y a veces sale un poquito mal también. Pero lo importante es que ponemos toda el alma acá en este programa. Y lo que sí, todos los días no le erramos, no nos equivocamos al poner buena música. De eso no se pueden quejar porque ponemos para todos, ¿sí? Si quieren un folclore, tenemos un folclore. Hoy nada más que estamos en modo viernes y bueno, más ponemos música típico de un día así. Pero después siempre ponemos la mejor música. ¿O no es así? El equipo que trabaja para ustedes desde Dirección General con el Piti, con Guillermo, con Marcia. Y aquí en la conducción, mi nombre es Freddy Rubén Ovelard. Siempre estamos pendientes de trabajar bien y poner nuestro corazón, nuestro todo amor en cada programa de Radio La Red. Bueno, 4 minutos, 4 para las 6. Bueno, Marilyn, pedías una canción de Bandidos y nos vamos a ir con esa canción. Andaba a decirle que... Cuídense, ¿sí? Que tengan un buen fin de semana, pórtense bien, no confíen en cualquiera, es así, por más que esa persona parezca bonita, no confíen, cuídense, en casa siempre hay alguien que los está esperando, ¿sí? Que Dios los bendiga y nos encontramos la próxima semana. Ahí está Marilyn, el tema que pedías, disfrútalo, chau chau.

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